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2: 10 minutos luego de las 6 de la tarde, estamos a breves instantes de hacer enlace con nuestros hermanos de la Primera Iglesia Bautista Emanuel de Masaya para compartir el servicio de predicación de esta noche. Por su sintonía, muchas gracias. En tanto llegamos a ese enlace, nosotros les dejamos más de la buena programación musical. Aquí está Luis Mellado diciéndonos: Yo cantaré al Señor.

Estamos compartiendo con ustedes esta programación de domingo. Aquí en Radio Bautista ya nos cubre prácticamente el manto nocturno de este día. Sabemos que la noche es más hermosa porque lo tenemos a usted como oyente. Sabemos que disfrutamos al máximo de las bendiciones de Dios porque Él pone estrellas en el cielo para iluminar la tierra. Y por supuesto, siempre nos recuerdan su eternidad, su grandeza, su poder, pero sobre todo su amor. Buenas.

Domingo, como lo habíamos mencionado, tenemos ya la señal en vivo desde la Primera Iglesia Bautista Emanuel de Masaya, porque como de costumbre queremos compartir con usted el servicio de predicación de la noche de hoy. Que Dios hable a nuestros corazones, a nuestras vidas, que su palabra interpele nuestro ser. La Escritura dice que como la lluvia que desciende sobre la tierra y riega y la hace germinar, así es la palabra de Dios, que no vuelve vacía. Así de que quédese en nuestra sintonía, disfrute al máximo de esta programación. 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

lucha por nosotros. Él está a nuestro lado. En Él podemos tener puesta nuestra esperanza, nuestra confianza, nuestra fe.

nosotros. En Jesús somos más que vencedores, y lo podemos declarar en esta noche con toda certeza. Dios está con nosotros.

0: Te exaltamos, Señor Jesús.
1: Dios le bendiga, amados hermanos. Hemos venido a alabar y bendecir el nombre del Señor. Y en esta noche vamos a iniciar con una oración. Oremos. Te alabamos, oh Dios, y te bendecimos. Gracias, Padre, porque has permitido que estemos aquí. Nos has guardado en el camino de accidente. Nos has guardado, Señor, en todo momento, Padre bueno. Ahora te rogamos, mi amado Rey, que todo lo que hagamos sea para exaltar tu nombre. Gracias, Señor, porque tú, Señor, mi Dios, has bendecido en gran manera nuestra vida. Gracias por la vida de los hermanos que están a cargo de los cantos, de la administración de las alabanzas. Gracias, Padre Santo, por el hermano que va a llevar la predicación de tu palabra, Señor. Gracias, Señor, mi Dios, por la hermana que va a llevar la lectura, por la que, hermana que va a llevar la bienvenida, Señor, mi Dios. Y gracias por mi vida. Gracias, Señor, por todos mis hermanos que están aquí. Gracias porque tú has sido bueno y porque para siempre es tu misericordia. Seguimos alabando y bendiciendo tu santo y bendito nombre. Amén.
2: Buenas noches, hermanos, que el Señor les continúe bendiciendo. La lectura de hoy la vamos a tener en Lucas 17, del 20 al 37. Lucas 17, del 20 al 37. La venida del reino. Preguntando por los fariseos cuándo había de venir el reino de Dios, les respondió y dijo: el reino de Dios no vendrá con advertencia, ni dirán: helo aquí o helo ahí, porque he aquí, el reino de Dios está entre vosotros. Y dijo a sus discípulos: tiempo vendrán cuando desearéis ver uno de los días del Hijo del Hombre y no lo veréis, y os dirán: helo aquí o helo allí. No vayáis ni lo sigáis, porque como relámpago que al fulgurar resplandece desde un extremo del cielo hasta el otro, así también será el Hijo del Hombre en sus días. Pero primero es necesario que padezca mucho y sea deshecho por esta generación. Como fue en los días de Noé, así también será en los días del Hijo del Hombre. Comían, bebían, se casaban y se daban en casamiento, hasta el día en que entró Noé en el arca y vino el diluvio y los destruyó a todos. Asimismo, como sucedió en los días de Lot, comían, bebían, compraban, vendían, plantaban, edificaban. Mas el día en que Lot salió de Sodoma, llovió del cielo fuego y azufre y los destruyó a todos. Así será el día en que el Hijo del Hombre se manifieste. En aquel día en que esté la azotea y sus bienes en casa, y no descienda a tomarlos, y el que en el campo a sí mismo no vuelva atrás. Acordaos de la mujer de Lot. Todo el que procure salvar su vida la perderá, y todo el que la pierda la salvará. Os digo que en aquella noche estarán dos en una cama, el uno será tomado y el otro será dejado. Dos mujeres estarán moliendo juntas, la una será tomada y la otra dejada. Dos estarán en el campo, el uno será tomado y el otro dejado. Y respondiendo, le dijeron: ¿dónde, Señor? Él les dijo: donde estuviera el cuerpo, allí se juntarán también las águilas. Amén.

Dios les bendiga, hermanos. Dios les bendiga en esta noche maravillosa, un poquito caliente, ¿verdad? Pero damos gracias al Señor porque una vez más podemos estar aquí adorando el nombre de nuestro Señor y Salvador Jesucristo. Amén. Sean todos bienvenidos, hermanos, en esta noche. Tenemos aquí, quiero decirles que tenemos unos invitados especiales. Creo que es uno aquí adorando el nombre de nuestro Señor y Salvador Jesucristo. Amén. Sean todos bienvenidos, hermanos, en esta noche. Tenemos aquí

Aquí los tenemos, ¿verdad? Pueden ponerse en pie y ¿cómo le recibe la iglesia? Gloria a Dios. Qué bueno. Bienvenidos, bienvenidos, ¿verdad? Estamos gozosos de tenerles en este lugar. Qué bueno, hermano. Pueden sentarse. Hermanos, vamos a saludarnos aquí. Póngase en pie. Busque un hermano, dos hermanos, unos cinco hermanos que usted pueda saludarle.

hermanos, también bendecir a aquellos hermanos que a través de diferentes medios de comunicación nos están viendo y se están uniendo con cada uno de nosotros en este tiempo de adoración. Les bendecimos en el nombre del Señor y aquí la Iglesia Verdad le da aplausos de bienvenida también ahí desde donde está usted uniéndose con cada uno de nosotros adorando al Señor. Invito a los hermanos que van a levantar la ofrenda, prepare su ofrenda, seguimos adorando al Señor y es el tiempo de adorarle a través de nuestras ofrendas. Dios les bendiga.

0: Dios les bendiga, estimados hermanos y hermanas, en esta noche. ¿Cuántos se gozan de estar en este lugar de adoración? Algunos por la mañana estuvimos, pero por segunda vez es toda una bendición poder adorar al Señor y compartir con toda la iglesia como un solo pueblo, como un ejercicio aquí en la tierra para lo que va a ser allá en los cielos, por la eternidad con el Señor. Así es que bienvenidos siempre, ¿verdad?, a esta casa. Queremos orar por las ofrendas, así es que así sentadito vamos a hacer una palabra de oración por las ofrendas. Señor, gracias te damos por las ofrendas que fueron recogidas, levantadas, los diezmos que también tu pueblo trajo a ti con gratitud y amor. Pedimos que les bendigas, Señor. Se dedican y dedicamos a ti el dar que tu pueblo hoy ha ejercitado. Pedimos que multipliques, Señor, cada ofrenda, cada diezmo, y permitas que tu obra se siga extendiendo. En el nombre de Jesús, también te queremos pedir, Señor, por Petronila García. Padre, la petición de ella es por una próxima cirugía. Tú conoces, Señor, la condición, tú conoces cada detalle de esta cirugía, pero ahora, Señor, en el nombre de Jesús, a través de la oración que tú nos has dejado, nos acercamos a ti como un solo pueblo, en un solo sentir, en una sola petición, orando, Señor, para que tú puedas manifestarte, glorificarte, tomar el control del cuerpo de Petronila en la salud y permitir que esa cirugía pueda ser un éxito. Puedas usar, Señor, las manos del cirujano, anestesista, cada persona que va a participar en ese quirófano. Oramos que sea dirigido por tu poder, por tu presencia, y pueda darle el gozo, la bendición a Petronila después de esa cirugía, dar testimonio de tu cuidado para la vida de ella. Gracias, Dios. Ahora bendice también la reflexión, ministra nuestras vidas y habla nuestros corazones. En el nombre de Jesús te lo pedimos y te damos gracias. Amén. Amén. Queremos reiterar los saludos a Erika, ¿verdad? Y tomo estas palabras porque sí, Erika es su familia la que está con nosotros en esta noche. Tenemos nosotros como 3 semanas de estarlos a ellos visitando en un trabajo que estamos haciendo aquí por en el 11 de septiembre. Y Erika hizo su decisión de fe en la cruzada que hubo con los coreanos. Posteriormente nosotros le buscamos, les ubicamos, y ella aceptó recibirnos. Y ya tenemos nosotros algunos 3 lunes que les estamos discipulando a ella, a su familia. Y qué bien que hoy ella decidió estar con nosotros. Menciono eso porque cuando, ¿verdad?, vienen esas personas con ese deseo de congregarse, de conocer a Dios, pues yo les animo que nosotros les podamos hacer sentir como una sola familia. Así es que reiteramos nuestros saludos de bienvenida a Erika, a sus hijas, a sus niños, y pues como iglesia nuestro deseo es que ellos puedan sentirse aquí en casa y que este sea el lugar para que ellos puedan seguir creciendo en la fe y en la gracia del Señor Jesucristo. Quisiera invitarles a abrir nuestras Biblias en el libro de Deuteronomio. Deuteronomio en el capítulo 6. Vamos a tomar de este libro en el capítulo 6 los versos 4 y versos 5. Versos 4 y versos 5 de Deuteronomio capítulo 6. Leemos de la siguiente manera. Deuteronomio capítulo 6, versículo 4 y versículo 5. Dice así: Oye Israel, Jehová nuestro Dios, Jehová uno es, y amarás a Jehová tu Dios de todo tu corazón y de toda tu alma y con toda tu fuerza. Y estas palabras que yo te mando hoy estarán sobre tu corazón. En una noche de tormenta y de visibilidad casi nula, un vigía de un imponente barco militar de guerra asistía a una luz en el horizonte y avisaba a su capitán. El capitán, al percatarse de que la luz está en rumbo de colisión, ordena transmitir un mensaje a la otra embarcación. Altere su rumbo 10 grados hacia el sur, dice el capitán. De inmediato recibe una respuesta por radio: altere el suyo 10 grados al norte. El capitán, enojado porque su autoridad es desafiada, ordena un segundo mensaje: yo soy el capitán, altere su rumbo 10 grados hacia el sur inmediatamente. Del otro lado, la voz responde tranquilamente: yo soy el marinero, altere el suyo 10 grados hacia el norte. Por tercera vez el capitán, ya casi molesto, le dice: altere su rumbo 10 grados al norte, si no, nuestra embarcación destruirá la suya. Aquel marinero contesta diciendo: yo estoy al mando del faro. Yo soy quien doy la dirección a su barco. Si usted no cambia su rumbo, el rumbo de su barco, este se despedazará contra mi faro. Cuando yo leía esta anécdota, es una anécdota, pero tiene como propósito llevarnos a reflexionar qué tanto nosotros disponemos nuestro corazón para escuchar. Si ustedes le prestaron atención a la anécdota, nos dice, nos habla de dos personajes. Un hombre que era un capitán de un barco de guerra, y pues creo que era por sentido común, podemos saber de que era con una vasta experiencia en lo que él estaba diciendo, conocía y sabía qué es lo que estaba diciendo. Por el otro lado, era un personaje de menor rango, pero este también estaba apropiado de lo que hacía, pues las funciones de él precisamente era estar en el faro para dirigir a los barcos de tal manera que si perdían el rumbo, pues evitarle que colisionaran y les llevara a una catástrofe. Pero la historia dice que este capitán, aun con toda la experiencia, la luz que él estaba viendo no era la luz de otra embarcación. La luz que él estaba viendo era la luz del faro. Pero por la tempestad en alta mar donde estaba, y porque casi no se podía ver por la niebla de la noche, él tuvo un error creyendo que era otra embarcación la que venía a colisionar con la de él. Y por eso la insistencia de él diciéndole a la otra persona en el otro lado: usted es el que debe corregir su dirección. La anécdota dice de que quien estaba orientando al capitán que tenía experiencia, pues era nada más y nada menos que el encargado de dar dirección al barco, el responsable del faro, para evitar esa colisión que podía tener el barco del capitán. ¿Por qué mencionó esto? Porque si ustedes observaron, esta anécdota nos dice de que este capitán, escuchando la dirección correcta, se cerró al pensar que él tenía la razón y que él tenía la palabra correcta y no quiso escuchar. Nuestra reflexión yo le he puesto para esta noche: oye, hombre, oye, mujer. Estos versos que acabamos de leer aquí en el Deuteronomio 6 se conoce como el Shemá. El Shemá es el mandato que Dios le dio a su pueblo Israel aquí en el Antiguo Testamento. Y en este mandato, este mandamiento es el principal entre los hebreos. Este mandamiento dado por Dios es dado a la gente que va hacia la tierra, que es la promesa de Dios, que les iba a entregar una posesión donde ya ellos iban a ser libres, iban a poder tener sus propias casas, cosechar sus propias viñas y poder tener su familia en libertad y disfrutar de toda aquella bendición que Dios tenía preparado para cada uno de ellos. Y entonces Dios les da este mandamiento. En este capítulo 6 se nos dice, ¿verdad?, que el libro de Deuteronomio es una repetición de la ley. Y que es una repetición de la ley, cuando usted lee también en Éxodo, usted va a ver que eso como que está repetido. Pero la razón por la que encontramos como un libro repetido es porque es dado a otra generación. La generación del Éxodo ya había muerto. Y se le da el Deuteronomio a la generación que nació en el desierto y que estaba para entrar a la tierra prometida. Habían pasado 40 años ya en el desierto y la gente, se había cumplido el tiempo, y ahora Dios iba a cumplir lo que le había dicho a Abraham, a Jacob, a Isaac, que les iba a dar una tierra que iba a ser de ellos y que ellos iban a ser una gran nación. Y entonces Dios ordena a Moisés en este capítulo 6 que les recuerde a esta otra generación el gran mandamiento que ellos no debían olvidar, el gran mandamiento que esta segunda generación no tenía que olvidar, que tenía que estar atento. Yo quiero que observemos lo que dice el verso 28 y el verso 29 del capítulo 5 de este mismo Deuteronomio.
1: Y oyó Jehová la voz de vuestras palabras cuando me hablabais. Y me dijo Jehová, he oído la voz de las palabras de este pueblo que ellos te han hablado. Bien está todo lo que han dicho. Y aquí quería llegar. ¿Quién diera que tuviesen tal corazón que me temiesen y guardasen todos los días todos mis mandamientos para que a ellos y a sus hijos les fuese bien para siempre? En ese texto yo estoy entendiendo que lo que Dios está procurando es el bien de su pueblo. Que lo que Dios está procurando es que en la medida que su pueblo escuchara y atendiera el mandamiento que le estaba dando, pues el resultado iba a ser que les iba a ir bien. No solo a ellos, sino ahí el verso dice más adelante que también a sus hijos, es decir, a sus siguientes generaciones. Y resalto que la última línea de ese verso dice que les va a ir bien para siempre. ¿Cuántos de nosotros quisiéramos que siempre nos vaya bien? Que nos vaya bien en la familia, en el trabajo, en la salud, en el negocio, en nuestros proyectos, en cada decisión, con nuestros hijos. Creo que ese es el sentir normal del ser humano, que nos vaya bien. Eso es algo que fue puesto por Dios en nuestros corazones. Pero sabes que este pasaje nos enseña a nosotros que para que se cumpla esta parte de la bendición, de la gracia, y no me estoy refiriendo a bendición, a dinero, a riqueza, no me estoy refiriendo aquí a eso. Pero este texto nos enseña que para que nos vaya bien a nuestra vida y a nuestra descendencia, pues hay un mandamiento que necesitamos escuchar, que necesitamos oír, que necesitamos atender. ¿Cuál es ese mandamiento? El verso 4 y 5 lo leímos. Oye Israel, Jehová nuestro Dios, Jehová uno es. ¿Y por qué el Señor le está diciendo a Israel ahora que va a entrar a la tierra prometida? Oye Israel, ¿sabes por qué? Porque dice más adelante en los versos de que Israel iba a estar en medio de naciones que adoraban a muchos dioses. Y nosotros cuando estudiamos la historia de este pueblo desde Génesis, vamos a encontrar que este pueblo siempre estuvo rodeado y en medio de pueblo, de gente que adoraba a muchos dioses, que tenía muchos dioses, que servía a muchos dioses, no solo a Dios. Nosotros encontramos a Abraham que Dios le está llamando de una nación pagana. Cuando ellos vienen en su recorrido hacia donde Dios lo llama y él sale sin saber a dónde va, él tiene que ir por las tierras cananeas que principalmente también eran dioses, tenían dioses paganos. Cuando ellos son llevados a Egipto, pues entre los egipcios vivieron por 430 años y ahí también era una nación que tenía muchos dioses, muchos ídolos que adoraban y servían. Pero no solo eso, cuando ellos van hacia la tierra prometida, en el desierto también ellos se encuentran con otras naciones que adoraban muchos dioses. Y ahora que ellos van a entrar a la tierra prometida, donde ellos ya van a hacer posesión de su tierra para habitarla y para vivir tranquilo y desarrollarse como nación, pues también a sus alrededores iban a ver naciones que tenían muchos dioses, que adoran a muchos dioses y que la fe de ellos no era precisamente la fe en Jehová. Por eso el Señor le está diciendo en este momento a esa generación que va a entrar, acuérdate para que te vaya bien, acuérdate que el mandamiento es, oye Israel, Jehová nuestro Dios. En otras palabras, todas las naciones que están a tu alrededor podrán tener muchos dioses, pero acuérdate tú que tu Dios es Jehová, pero no solo se queda ahí, sino que le dice Jehová uno es. Y eso distinguía a los hebreos de las demás naciones. ¿Por qué menciono eso? Quiero que miremos lo que dice, lo que cita Jueces capítulo 2, que va seguido de este Deuteronomio, ¿verdad? Y Jueces capítulo 2 encontramos en el versículo 10, y toda aquella generación también fue reunida a sus padres, y se levantó después de ellos otra generación que no conocía a Jehová ni la obra que él había hecho por Israel. Y aquí quería llegar, verso 11 y 12. Después los hijos de Israel hicieron lo malo ante los ojos de Jehová y sirvieron a qué, dice, a los Baales. Y escucha el verso 12. Dejaron a Jehová, el Dios de sus padres, que los había sacado de la tierra de Egipto, y se fueron tras otros dioses, los dioses de los pueblos que estaban a sus alrededores, a los cuales adoraron. Y dice el verso, y provocaron a ira a Jehová. Me llama la atención este pasaje, porque acaba el Señor de decirle a ellos que se acuerden que ese es el primer mandamiento. Oye Israel, Jehová es nuestro Dios, no los dioses de las naciones que están a tu alrededor. Y oye Israel, un único Dios tú debes de tener, no como las otras naciones. Pero dice aquí que apenas muere esta generación que recibió ese segundo recuerdo llamado de parte de Dios a través de Moisés, y se levanta esta tercera que hace lo que Dios les está diciendo a los que acaban de precederlo que no tenían que hacer. Y tal vez la pregunta en esta noche será: hermano, pero eso fue con Israel, y nosotros qué tenemos que ver con eso de oye, con eso de escuchar el a Dios, que Él es uno, con eso de escuchar de que Él es nuestro Dios. Pues sabes, lo que pasa es que esa es una verdad inquebrantable. Ese es un principio espiritual que también tiene que ver con nosotros en este tiempo. Ese principio que se establece ahí en el Deuteronomio 6, en los versos que leímos, es el mismo principio que sigue dirigiendo la fe, el reino de Dios, el mensaje de Dios. Y nosotros encontramos que en los evangelios a Jesús también se le acercaron y le dijeron: ¿cuál es el mandamiento? Y vamos a encontrar que precisamente el Señor Jesús le cita Deuteronomio capítulo 6, versos 4 y 5 a la persona que le preguntó. ¿Por qué? Porque allí está la clave de la vida del ser humano. Porque nosotros los humanos somos sensibles a escuchar cualquier voz. Por eso resalto, el mandamiento es oye. Y una de las cosas que se dice cuando uno estudia ese verbo en el hebreo es que para los hebreos dice que oír, no existía separación entre oír y hacer, sino que para los hebreos oír implicaba hacer. Lo que estoy tratando de decir es: para nosotros oír, yo puedo escuchar y me pueden estar diciendo algo 10 veces y yo las ignoro. Para los hebreos, ahí donde está, ¿verdad?, escrito este texto, en este contexto, para los hebreos implicaba no solo escuchar, sino obedecer a la recomendación, al consejo, al mandato que se le está dando. Y ahí en la obediencia entonces estaba la clave. Por eso es que nosotros también encontramos en el Nuevo Testamento, por ejemplo, al apóstol Santiago en el capítulo 1, en el verso 22, donde él dice que no seamos solamente oidores de la palabra, sino también hacedores. Y también nosotros ahí encontramos a que el Señor también nos dice a través de los evangelios, dice en Lucas capítulo 11, verso 28, dichoso más bien, contestó Jesús en la versión NBI, los que oyen la palabra de Dios y la obedecen. Oye significa escuchar y obedecer. Escuchar, entender, reflexionar, pero obedecer a lo que se me está diciendo, a lo que se me está mostrando de parte de Dios. Y el segundo pensamiento a que los quiero llevar es que este oye Israel es también necesario en nuestra vida, pues que precisamente el ser humano, les decía, ¿verdad?, que somos sensibles a nosotros perder la dirección, así como aquel capitán del barco, y comenzar a escuchar todo tipo de voces. Yo, reflexionando en esto, pensaba: ¿qué voces nosotros escuchamos? ¿Cuáles son las voces que nosotros oímos? ¿Cuáles son las voces que pueden estar cada día en el quehacer del día a día que nosotros estamos escuchando y que tal vez no vienen de parte de Dios? Y que por tal razón Dios hace alzar su voz y nos dice: oye Juan, oye Pedro, oye Norland. Porque en medio de tantas voces que hay en nuestro mundo, hay una que es la mayor y la que debemos de identificar. El mundo de hoy emite muchas voces queriendo darnos órdenes, queriéndonos decir qué debemos hacer, cómo deberíamos encaminar nuestra vida. Y si nosotros queremos poner a detalle todo esto, pues el mundo de hoy escuchamos las voces que le dicen a los jóvenes: pueden vivir juntos, no necesitan casarse, ¿para qué casarse? Eso es de los antiguos, eso ya pasó de moda. Ahora solamente son novios y ya pueden tener relaciones sexuales. El mundo de hoy, la voz del mundo de hoy dice que un hombre con otro hombre pueden estar juntos, pueden hacer una familia. Esas son las voces que estamos escuchando. Las voces que se oyen en este mundo es que las mujeres también, no importa, dos mujeres pueden hacer una familia. Y si se trata de tener hijos, pues van y adoptan un hijo y ya tienen una familia. Las voces de hoy también nos pueden decir: entre más conocimiento tengas, entre más conocimiento tú puedas adquirir, tenés mayor valor, sos más importante. Esas son las voces que escuchamos, estimado hermano y hermana. Pero también dentro de esas voces, yo quiero citar lo que dice el Evangelio, la primera carta de Juan en el capítulo 1, versos 15 y 17. Y después que el apóstol dice: os he escrito a ustedes jóvenes, os he escrito a, vos, a vosotros padres, os ha escrito a vosotros ancianos. Mira lo que dice, quiero llegar ahí al versículo 15. Dice ahí, de la primera carta del apóstol Juan, dice de la siguiente manera: no améis al mundo, ni las cosas que están en el mundo, dice el verso. Dice, estoy en el versículo 15, no améis al mundo, ni las cosas que están en el mundo. Si alguno ama al mundo, el amor del Padre no está en él. Porque todo lo que hay en el mundo, los deseos de la carne, los deseos de los ojos y la vanagloria de la vida, no proviene del Padre, sino del mundo. ¿Sabes? Las voces que escuchamos, o las voces del mundo, es: el mundo es alegre, el mundo se disfruta, el mundo da placer, el mundo da alegría. Recuerdo que cuando era un joven, mi papá siempre a mí me decía: vos no vayas a meterte a una iglesia a disfrutar la vida, sos chaval, tenés toda la juventud. Porque esas son las voces del mundo. Las voces del mundo le dice: llama al hombre y llama a la mujer al placer, al deseo. Llama al hombre y llama al corazón de la mujer a darle rienda suelta a todo aquello que se le viene a la mente, a todo aquello que siente. Pero como decíamos al inicio, el Señor hace alzar su voz y nos dice: oye, oye hombre, oye mujer. No es la voz del mundo, no es el deseo, no es la vanagloria de la vida, no es el deseo de la carne ni el deseo de los ojos. Pero también podemos encontrar que es necesario tomar en cuenta el oye de parte del Señor, porque el hombre cree muchas veces que su camino es el correcto. Y mira lo que dice Proverbios capítulo 3. En Proverbios capítulo 3 nosotros leemos lo siguiente. Dice Proverbios capítulo 3: no seas sabio. Estoy en el capítulo 3, verso 7. Dice: no seas sabio en tu propia opinión, dice el versículo. Solo déjame ubicar el texto aquí en mi Biblia. Dice el versículo 7: no seas sabio en tu propia opinión, teme a Jehová y apártate del mal. ¿Por qué necesitamos escuchar oye hombre, oye mujer? Porque si nosotros no escuchamos esa dirección del Señor, yo puedo terminar siendo sabio en mi propio pensamiento, en mi propio consejo, y pensar que lo que yo creo y que la dirección que estoy llevando a mi vida, que los pasos que estoy llevando y las decisiones que estoy tomando, pues son las correctas y las que yo tengo derecho a tomar ese camino. Dice aquí el proverbista: no seas sabio en tu propia opinión, apártate del mal, teme a Jehová. Ante esa voz que nos dice: puedes decidir y hacer lo que tú quieras, Dios dice: no seas sabio en tu propia opinión. Pero no nos quedemos ahí. Proverbios 14:12 dice: porque hay caminos que al hombre le parecen derecho, pero su fin es camino de muerte. ¿Por qué es importante el oye de parte del Señor? Porque Dios está queriendo evitar, porque Dios está queriendo poner un obstáculo al ser humano, porque puede ser que el camino que el hombre, que el joven, que la mujer está queriendo tomar, está queriendo llevar, pues es un camino que al final le llevará a la muerte, al final le llevará a sufrir consecuencias tal vez lamentables, que ya no habrá nada que hacer. Por eso el Señor sigue insistiendo y nos dice: oye hombre, oye mujer, detente, detente en el camino, detente en la dirección que lleva, detente de tomar tus propios pensamientos, de seguir tu propio corazón, porque pudiese ser que el camino que lleva al final te lleva a la muerte. Pero también es importante reconocer que muchas veces estos caminos, cuando no escuchamos el consejo del Señor, nos pueden llevar a nosotros a la muerte. Mira lo que dice Isaías. Isaías capítulo 1, de ahí quiero tomar el versículo 19, 18, 19 y 20 del libro de Isaías. Leemos lo siguiente, dice el verso. Isaías capítulo 1, versículo 18, 19 y 20. Dice: venid luego, dice Jehová, y estemos a cuenta. Si vuestros pecados fueren como la grana, como la nieve serán emblanquecidos. Si fueren rojos como el carmesí, vendrán a ser como blanca lana. Pero escucha aquí, dice el verso 19: si quisieres y oyereis, comeréis el bien de la tierra. Si no quisiereis y fueres rebelde, seréis consumido a espada, porque la boca de Jehová lo ha dicho. ¿Por qué es necesario escuchar el oye de Dios? ¿Por qué necesito detenerme ante la voz de Dios que me llama, que me invita a hacer un alto para reflexionar, a detenerme y no seguir viviendo sin tomar en cuenta a Dios? Porque dice el verso aquí que la invitación del Señor, Él nos ofrece a nosotros traernos en comunión con Él, en reconciliación con Él. Pero dice el verso 19 que si yo lo hago, si yo quiero y si yo escucho, entonces dice el verso, voy a comer del bien. Eso quiere decir voy a vivir tranquilo, voy a tener paz interior en el corazón, voy a tener la dirección no mía sino la dirección de Dios, voy a caminar seguro porque sé que el Señor guiará mis pasos, guiará mis decisiones, voy a vivir con la seguridad de que no estoy caminando solo sino que Dios va conmigo, dice el Señor, si quisiere y oyereis comeréis el bien de la tierra. Pero lo lamentable está en el verso 20, si no quisiereis, si no oyereis y fueres rebelde, dice el verso, seréis consumido a espada. Eso quiere decir hay una consecuencia. Hay una consecuencia para el que no escucha, el oye de Dios. Hay una consecuencia en la vida del ser humano para que el que no atiende ese llamado, el que no atiende ese consejo, para el que cierra su oído en el sentido espiritual, para el que cierra su corazón y no se dispone a permitir que Dios pueda hacer oír su voz en su corazón. Dice, quiero llevarlos también de que así como hay unas consecuencias negativas, también podemos encontrar en la palabra de Dios que hay también resultados eternos. Miremos lo que dice el Evangelio de Juan capítulo 5 y en el versículo 24 leemos nosotros de la siguiente manera. El Evangelio de Juan capítulo 5 versículo 24 dice el texto, de cierto digo, escucha esto, el que oye mi palabra y cree al que me envió, tiene vida eterna y no vendrá a condenación, mas ha pasado de muerte a vida. Hermanos, esto es trascendental. El llamado del Señor no es un llamado que debemos de ignorar, porque el llamado del Señor no solo tiene que ver con nuestra vida presente, no solo tiene que ver con nuestra vida terrenal, porque déjame decirte que esta vida es temporal, que la palabra del Señor dice que solo somos peregrinos, que nuestra verdadera ciudadanía está con Cristo en los cielos. Pero entre tanto nosotros estamos aquí todavía, el Señor nos invita a escuchar. Y tal vez aquí la invitación y el llamado es, si hubiese entre nosotros algún amigo, alguna amiga, alguna persona que tal vez no sea dispuesto a oír la invitación de Dios hablando a tu corazón, hablando a tu vida. El Señor nos dice, y estas son palabras de Jesús, el último pasaje que leímos, cuando el Señor dice, de cierto os digo, el que oye mi palabra. ¿Qué quiere el Señor? Que escuchemos su palabra, su consejo. Ahí está la vida, ahí está la paz, ahí está el gozo, ahí está la vida eterna, en escuchar, en creer, en obedecer, en venir a una respuesta a ese llamado de parte de Dios a través de Jesucristo para tu vida. Dice el versículo que el que oye y cree, entonces este tiene vida eterna. ¿Por qué? Porque la Escritura dice que la condición nuestra, la condición del ser humano sin Cristo, es que estamos alejados de Dios y estamos sujetos a una culpabilidad. Porque la palabra del Señor nos enseña que alejados de Cristo y viviendo en seguir nuestras propias voces, o las voces, como ya decíamos, que el mundo también hace escuchar, cuando hacemos eso, la palabra del Señor dice que la condición del hombre es una condición moralmente caída, apartada, alejada de parte del Señor. Que el profeta Isaías dice que si no quiere oír, entonces la espada vendrá sobre ti. Es decir, el mal, la tragedia, la muerte. Y en este sentido, refiriéndonos a la condición espiritual, lo que la palabra del Señor dice, que estamos destituidos de la palabra del Señor, de la gracia del Señor. Hay una necesidad espiritual, hay una condición espiritual en el hombre y en la mujer de nuestros tiempos. Esa condición espiritual es el pecado, y ese pecado que nos atañe a toda la humanidad. Lo que aprendemos desde la palabra del Señor es que nosotros por nosotros mismos no podemos ser libres. El apóstol Pablo dijo en un momento en el capítulo 6, él dijo, ¿quién me librará de este cuerpo de muerte? Él dijo, miserable de mí, ¿quién me librará de este cuerpo de muerte? Pero seguido él nos da la respuesta, dice: más gracias doy a Dios por Cristo Jesús. ¿Sabes por qué? Porque la palabra de Dios dice que aunque el hombre esté viviendo sin escuchar la voz de Dios, aunque el hombre esté viviendo en sus propios pensamientos, pero si en un momento hace un alto, pero si en un momento se dispone a atender el llamado, la invitación de Dios a través de Cristo, quien le dice: ven a mí, dice la palabra de Dios, que ese hecho de fe en Cristo, como lo acabamos de leer, el que oye mi palabra y crea al que me envió, pues entonces provoca también un resultado eterno en el hombre, en la mujer, en el joven, cualquier sea el caso, cualquier sea la edad o la condición, porque el Señor dice: ahora tiene vida eterna, ahora es perdonado, ahora es hijo, ahora es libre de condenación. Y dice el apóstol Pablo también, el capítulo 5 de Romanos: ya no habrá más condenación, porque somos justificados a través de la sangre de Cristo Jesús en la cruz del Calvario. Por eso en esta noche la invitación es para, si hubiese entre nosotros algún amigo, alguna amiga, alguna persona que no ha atendido a la voz del Señor, hay una voz mayor, hay una voz superior que nos llama, que nos invita. ¿Y sabes qué dice esa voz? Esa voz dice: yo soy la luz del mundo. Y dice: el que a mí viene, yo no le echo fuera. Y esa voz dice: yo soy la luz del mundo, y el que a mí viene no andará en tiniebla. Se está refiriendo a la ausencia de Dios, se está refiriendo a la condición de culpabilidad, se está refiriendo a la vida, a los caminos, a las decisiones del hombre y de la mujer sin Dios. Pero dice ese texto, Jesucristo: yo soy la luz, y el que viene a mí, este hombre, esta mujer ya no va a andar en tinieblas, sino que hallará la luz. Y no solo la luz, sino que dice el verso aquí, también tendrá la vida eterna. ¿Cuál es la invitación del Señor? Miremos lo que dice la palabra del Señor, y quiero que miremos Proverbios 4, 21 al 23. ¿Qué gano yo con escuchar la voz de Dios? ¿Cuáles son los resultados de oír a Dios hablando a mi vida, a mi corazón, que pueda venir a Él? Quiero cerrar con esto. Dice Proverbios capítulo 4, verso 21 al verso 23, leemos de la siguiente manera. Dice así: no se aparten de tus ojos, bueno, desde el 20: hijo mío, está atento a mis palabras, inclina tu oído a mis razones. No se aparten de tus ojos, guárdalas en medio de tu corazón. Mira lo que dice el 22: porque son vida a los que la hallan, y medicina a todo tu cuerpo. Aquel hombre, aquella mujer, aquel joven que escucha el oye de Dios llamándote, la voz de Dios invitándote, es recordándote: Jehová es nuestro Dios, Jehová es el único Dios, Jehová es uno, a Él debes adorar, a Él debes de buscar, en Él debes de poner, confiar tu vida para salvación. Dice el verso que el que escucha esa palabra y la guarda, entonces dice: porque son vida a los que la hallan, y medicina a todo su cuerpo. La persona hoy en día, ¿verdad?, busca todas estas cosas siguiendo esas voces que mencionábamos. Busca esa paz, busca todo lo que piensa que le va a traer la satisfacción plena a su vida. Pero por la palabra de Dios podemos decir que el único que da satisfacción, que el único que da plenitud al hombre y a la mujer, se llama Jesucristo, porque Él es la vida. Y es verdad lo que él necesita, el ser humano, para encontrar la verdadera libertad que él solamente puede darnos. Y citábamos lo que Lucas 11:28 nos decía, ¿verdad? Dice en Lucas 11:28, nos dice: más dichoso más bien, contestó Jesús, los que oyen la palabra de Dios y la obedecen. ¿Qué dice ahí el texto? Dichoso, quiere decir doblemente feliz. En esta noche, estimado amigo, estimada amiga, o tal vez no eres una visita, a lo mejor has estado congregándote, a lo mejor has estado viniendo a esta casa y has estado escuchando la palabra de Dios, pero no te has dado el valor o no te has dispuesto a venir y a recibir, a escuchar este llamado, esta invitación que Dios te hace de venir a Él. Pues para ti es la invitación en esta noche. Yo quiero decirte: el Señor te llama, el Señor te invita, el Señor hace alzar su voz desde esta palabra diciéndote: Él te ama, Él te invita a que te dispongas a acercarte a Él, a venir a Él, y que puedas saber y puedas reconocer que lo necesita, que el único Dios que tu alma, tu vida necesita es Dios, es Jesucristo. No el placer, no el deseo, no tus propios caminos, como ya decíamos, nada de eso, que lo único que el ser humano necesita es a Jesucristo. Y concluyo con lo que dice Apocalipsis 3:20, un texto conocido de todos nosotros. Jesucristo dijo: he aquí, yo estoy a la puerta y llamo. Y quiero resaltar el verbo que estamos estudiando: si alguno oye mi voz, si alguno oye mi voz, dice el Señor, yo entraré a él y cenaré con él y él conmigo. Felicitamos a este varón que está haciendo una decisión por Jesucristo. Y queremos decir, ¿verdad?, que el propósito de esta reunión es eso. Y entre tanto nuestros hermanos por aquí, ¿verdad?, alaban al Señor, quiero decir que la invitación está abierta. Esta es una noche para acercarnos a Cristo Jesús a través del arrepentimiento. Esta es una oportunidad para volvernos a Dios, para escuchar el mandato de Dios, el consejo de Dios para tu vida. Yo quiero decirte, si tú estás ahí, si esta es tu condición y es tu necesidad, ven a Cristo. Ven a Cristo en esta noche. Ven a Cristo. Dice su palabra: mis ovejas oyen mi voz y me siguen. Él te está hablando en esta noche. Él te invita en esta noche. A lo mejor has estado ya en los caminos del Señor. A lo mejor has hecho en algún tiempo, ¿verdad?, caminaste con el Señor, pero te alejaste. Como lo que leímos ahí que sucedió al pueblo de Israel. Dios te bendiga también a ti, varón. Dios te bendiga. ¿Qué les parece si le damos aplausos de felicitaciones? La invitación está abierta. Este lugar está abierto. Entre tanto escuchamos esa alabanza, está abierto este altar para que tú te puedas acercar.

te queremos dar gracias por la vida de estos jóvenes. Les ponemos en tus manos, Señor, en esta noche. Gracias porque les has permitido a ellos tener una respuesta al llamado, a la invitación tuya. Quien los llama eres tú. Quien los ha llamado eres tú, Señor Jesús. Por eso los presentamos, para que los afirmes, para que les permita a ellos crecer en el conocimiento de Cristo Jesús. Te pedimos, Dios, que perdones todo pecado y que puedas romper todo aquello que tal vez el enemigo o las voces, como decíamos, de este mundo quisieran desviarlos a ellos, apartarlos del propósito tuyo. Te rogamos, Señor, que a través de tu Espíritu Santo tú los puedas direccionar y que puedas cumplir ese propósito que tú tienes para ellos. Les bendecimos y oramos, pues, que tu gracia y tu Espíritu Santo llene su vida desde su cabeza hasta sus pies, en el nombre de Jesús. Gracias, Dios, por esta oportunidad también que nos permite que tu palabra pueda ser compartida. Permite, Señor, que tu evangelio se siga dando a conocer y que tú sigas salvando las personas que tú tienes para tu reino, en el nombre de Jesús. Amén. Amén.

Saludos, hermanos. Buenas noches. Dios les bendiga a todos. Se oye como con sueño el amén, pero que Dios les bendiga también así. Espero que tengan paz esta noche. Yo tengo un amigo que le pregunto, ¿y durmió? Y me dice, no, me desmayé. Yo creo que algunos de nosotros no dormimos, nos desmayamos ya cuando llegamos a la casita. Esta noche nada más es recordar a los que nos reunimos los días lunes, que mañana tenemos nuestra reunión. Y el martes no acostumbramos venir como iglesia, pero hay una invitación a un culto de acción de gracias. Así que están invitados todos ustedes para el día martes 6 de la tarde. Es un culto de acción de gracias. Está la invitación, usted puede asistir. Y finalmente quisiéramos hacer nuestra oración final. Y si usted tiene alguna petición, tal vez preguntarle qué es, cómo es, no quiera manifestarla así en público. Pero si usted desea que nos unamos en esta oración final por alguna petición suya, me gustaría que alguien lo indique levantando su mano. ¿Hay alguien acá que necesite que oremos? No le voy a preguntar ahí personal, pero ¿alguien quiere que oremos por alguna petición especial? Levanta sus manos. Por aquí veo varias manos acá y aquí también. Ahora les voy a invitar a que estén en pie en este momento y oremos al Señor. Si usted le cree, es bueno unirse en oración. Lo que pidieres al Padre en mi nombre, dice Jesús, yo lo haré y Él lo hará. Vamos a creerle al Señor. Si usted no ha visto muchos milagros, pues entonces hay que orar más todavía. Si no ha logrado ver la mano del Señor operando en su vida, acérquese a Él. Algunos hermanos nos cuestionan, ¿por qué oran tanto por las personas? Bueno, es que la Biblia dice que clama a mí y yo te responderé. Con esos tres que dijeron amén, nos vamos a tener que poner de acuerdo. El resto parece que tienen otro pensamiento. Pero si Él lo ha dicho, Él lo cumple realmente. Él es bueno. Usted puede levantar sus manos al Señor esta noche y decirle, gracias Señor, porque tu palabra dice, clama a mí y yo te responderé. Y esta noche elevamos oración delante de ti, encomendando todas las cosas, reconociendo que quienes estamos sanos es por tu gracia, por el milagro de la vida. Y los que están enfrentando alguna situación de dolor, de enfermedad, están bajo la dirección tuya también, Padre. Y estás al cuidado de tus hijos, tanto que tu palabra dice que estimada es a los ojos de Jehová la muerte de sus santos. En ningún momento estamos solos, en ningún momento estamos abandonados. Ahora pues confesamos de tu gracia. Señor, restaura al que ya se siente mejor y ora para una sanidad plena. Obra, Señor, contra todo virus, contra toda infección, contra toda enfermedad en la sangre, enfermedad en la piel, enfermedad en los huesos. El nombre que tenga, cualquiera sea ese nombre, ante esa enfermedad nos levantamos. Y ante la petición de cualquier persona, por su familia, por el hogar, por el matrimonio, por las finanzas, en el nombre del Señor, yo me uno en fe en esta noche. Vamos a ver si juntos clamamos, juntos oramos delante del Señor. Padre, haz tu obra. Haz tu obra en la vida de cada uno de nosotros. Gracias porque podemos entrar al trono de la gracia para encontrar el oportuno socorro. Aquí estoy, aquí estamos. Ubícanos, Señor. Por fe nos acercamos a ti. Muchas gracias, Padre. Grande y poderoso eres. Señor, sea usted trayendo la respuesta a cada persona. El que está buscando un empleo, el que está buscando cancelar esa deuda, tú provees, tú bendices, tú sabes hacerlo. Tú trajiste codornices por miles y cientos de miles para el pueblo de Israel. Señor, tú sacas agua de la roca y tú eres el Dios de lo imposible. Nada
hay imposible para el Señor. Muchas gracias te damos, Padre, en esta noche, porque tú nos das la oportunidad de adorarte. Gracias, Señor. Cada uno de los que estamos aquí, encomendamos el resto de esta semana, el resto de este día. Si te place darnos la vida el día de mañana, permítenos caminar bajo tu dirección. Bendice a cada uno. Señor, estamos orando, dándote gracias por los que han viajado y ahora están con nosotros, están en casa. Gracias por guardar la vida, hermano Eric Méndez, y así, Señor, por haber traído con bien a nuestros hermanos Marín Peralta. Y oramos, Señor, que tú guardes la vida de Carlos Amela, de María Eugenia, que están por allá en la zona de Europa. Sea tu gracia, en tu misericordia, sígueles ayudando. Y a todos los que están en sintonía a través de Radio Bautista, les bendigo en el nombre de Jesús, nombre que es sobre todo nombre. Venimos sujetando toda fuerza del enemigo, neutralizando todo ataque del maligno, y proclamamos el poder tuyo. Enviamos esa palabra a través de las ondas hercianas de Radio Bautista. Estamos proclamando el poder tuyo también a través de esta transmisión en Facebook o en YouTube. Estamos creyendo que tú bendices cada hogar. Te adoramos, te exaltamos, Señor, y te damos a ti toda gloria. ¿Qué tal si usted en esta noche le dice que Él merece la gloria, que Él merece la alabanza? Dale de lo mejor de ti en esta noche, en esta adoración, diciendo: me

0: y alguien dice amén. Salude a alguien antes de ir a casa, bendígalo, dígale: el Señor te guarde y te bendiga, te llene de paz, de gozo.
1: Consejos para una vida mejor. Y así, después de esperar tanto, un día como cualquier otro decidí triunfar. Decidí no esperar a las oportunidades, sino yo mismo buscarlas. Decidí ver cada problema como la oportunidad de encontrar la solución. Decidí ver cada desierto como la oportunidad de encontrar un oasis. Decidí ver cada noche como un misterio a resolver. Decidí ver cada día como una oportunidad para ser feliz. Aquel día descubrí que mi único rival no eran más que mis propias debilidades y que en estas está la única y mejor forma de superarlos. Aquel día dejé de temer a perder y empecé a temer a no ganar. Descubrí que no era yo el mejor y que quizás nunca lo fui. Me dejó de importar quién ganara o perdiera. Ahora me importa simplemente saberme mejor que ayer. Aprendí que lo difícil no es llegar a la cima, sino jamás dejar de subir. Aprendí que el mejor triunfo que puedo tener es tener el derecho de llamar a alguien amigo. Descubrí que el amor es más que un simple estado de enamoramiento. El amor es una filosofía de vida. Aquel día dejé de ser el reflejo de mis escasos triunfos pasados y empecé a ser mi propia tenue luz de este presente. Aprendí que de nada sirve ser luz si no vas a iluminar el camino de los demás. Aquel día decidí cambiar tantas cosas. Aquel día aprendí que los sueños son solamente para hacerse realidad. Desde aquel día ya no duermo solo para descansar. Ahora simplemente duermo para soñar.

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El mundo a tu alrededor es un espejo, un reflejo que muestra quién eres. 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

buenos días a todos, Dios bendiga en esta mañana, en esta preciosa mañana que nos ha regalado el Señor. Damos gracias a nuestro Padre Eterno por este nuevo amanecer, este nuevo día, estas nuevas misericordias que el Señor nos ha dado. Dele gracias al Señor, usted que nos está escuchando, usted que nos está escuchando a través de la radio, a través de su radio Bautista en la frecuencia 103.1 y en las diferentes plataformas digitales como YouTube y Facebook. Sean bienvenidos a su programa Buenos Días, Señor, que se transmite de lunes a viernes a partir de las 5 de la mañana, un tiempo de agradecimiento, un tiempo de petición, un tiempo de oración para el Señor, poniendo nuestras cargas delante de Él, porque el Señor nos invita en su palabra que aquellos que estemos tribulados, cargados, angustiados, que Él nos hará descansar. Él es nuestro refugio, Él es nuestro amparo, Él es nuestro escudo, Él es nuestra única solución a los diferentes desafíos, a los diferentes problemas que hay en esta situación, pues, del mundo, del diario vivir. Damos gracias a nuestro Padre Eterno por este nuevo día, este nuevo amanecer, y saludamos también a nuestros hermanos que ya nos están sintonizando desde horas tempranas, ¿verdad? Hace unos minutos estamos al aire, y queremos saludar a Carmen Mendoza, nuestra hermana Carmen Mendoza, fiel oyente de este programa. Buenos días, Señor. Le saludamos, le bendecimos grandemente. También saludamos a nuestra hermana Silvia Torres, también ya está sintonizada. Que el Señor le bendiga, bendiga a sus hijos, a sus nietos, a toda su familia. A Selmira Mercado también le saludamos. Y a aquellos hermanos que también nos están escuchando, como Silvia Hernández también, Marta Jaime, y todos aquellos que nos están escuchando a través de la radio, que van en su automóvil, que van viajando a sus quehaceres diarios, a su trabajo. Encomiéndese al Señor, pídale a Dios sabiduría, pídale a Dios tranquilidad, paciencia, y si usted va manejando, con mucha más razón, pídale al Señor, ¿verdad?, que le dé tranquilidad, serenidad, respeto hacia los demás, para que todo, pues, salga bien en el día. El Señor nos guarde y nos proteja en este día. Y comenzamos la mañana, pues nos acompaña como siempre nuestro pastor y amigo David Luna. Bienvenido, pastor, Dios me lo bendiga. Saludamos también a todos nuestros hermanos ahí en la ciudad de Managua, a Cabina Central, y a todos nuestros hermanos también que nos están escuchando a través de su radio Bautista. Y queremos comenzar el día dando felicitaciones, agradecimiento, alegría, gozo de algunos hermanos, hermanas, amigos y amigas que están cumpliendo años, que están celebrando un año más de vida. El Señor les ha dado ese regalo maravilloso que es la vida, que hay que guardarla, hay que cuidarla y hay que entregarla al Señor también, ¿verdad? Para que el Señor nos guarde y nos cuide, ¿verdad? Y estemos en la gracia de Él. Felicitamos a Jenny Acuña Salmerón, que el pasado miércoles 13 de mayo ya estuvo de cumpleaños. Le felicitamos también a Pedro Sandino, el pasado miércoles 13 de mayo también estuvo de manteles largos. Felicidades. Hermana Gladys Elena Marín Sosa, el jueves pasado también, el 14 de mayo, estuvo de cumpleaños. Hacia una niñita de 3 años, pues le felicitamos, que el Señor le siga dando el gozo, la alegría, ¿verdad? Y a toda la familia. También Chelsea Paola Marín, el sábado 16 estuvo de manteles largos. También saludamos a Vladimir Ruiz Tapia, que está de cumpleaños, el hijo del pastor Vladimir Ruiz. Le felicitamos a la familia Ruiz Tapia por un año más de vida. Este fue el día de ayer 17. Imagino que la celebraron en grande, que el Señor bendiga, el Señor conceda, ¿verdad?, las peticiones del corazón de toda la familia. También queremos felicitar también el día de mañana a nuestra hermana sierva del Señor, Maura Castillo, que el día de ayer estuvo de cumpleaños, 17 de mayo. Seguramente, pues, lo celebren grande con su familia, con sus hijos. Que el Señor Todopoderoso le siga dando esa fortaleza, esa pasión para seguir sirviendo al Señor. También el día de hoy, Jessica Dávila. Jessica Dávila está de cumpleaños. Le felicitamos también. Laura Michelle Bermúdez también el día de hoy está de manteles largos. Queremos felicitar de manera especial a nuestra hermana Romy Taleno, directora del Colegio Bautista
de Masaya, que el día de hoy, 18 de mayo, está tirando la casa por la ventana. Que el Señor bendiga grandemente, que el Señor le diga, siga dando sabiduría, fortaleza, y que el Señor pues le brinde el conocimiento, ¿verdad? Para semejante labor que tiene ella, ¿verdad? De estar al frente de una institución tan hermosa como la es del Colegio Bautista de Masaya. Felicitamos pues a nuestra hermana, un gran abrazo, que el Señor derrame ricas y abundantes bendiciones, que el favor del Todopoderoso esté sobre su vida y que el Señor le siga dando ese favor, esa bendición de todos los días. Felicidades, hermana Romy. Le saludamos desde Buenos Días, Señor, con alegría y gozo. Nos unimos al gozo del día de hoy, ¿verdad? Y le felicitamos. También queremos felicitar que el día de mañana estará de cumpleaños Soledad Guevara. El martes 19 estará de cumpleaños Rosita Muñoz también el martes 19. Y Chester Jiménez el miércoles 20 estará de cumpleaños junto con Alondra Nicole Durán. También estará de cumpleaños este 20 de mayo. Saludamos a Julio González también, que el sábado 23 de mayo estará de cumpleaños. Y Guillermo Nicolás Marín, ¿verdad? Estará de cumpleaños este 23 de mayo. Saludamos también a Luis Elena Alemán. Le felicitamos también en cumpleaños y felicitamos también allá en la comunidad del Raizón a Olimpia Pavón, que también estará o estuvo de cumpleaños, ¿verdad? Le felicitamos a ella y a toda su familia, ¿verdad? Que el Señor Todopoderoso derrame bendiciones, que el favor del Señor esté con ustedes, que extienda esa bendición grande y hermosa que nos da cada día y que el Señor Todopoderoso les conceda las peticiones de su corazón. Y recuerde que un corazón agradecido favorece la acción sobrenatural de nuestro Padre Celestial. Queremos también de no felicitar a un varón de Dios, a un gran amigo, a un gran ministro, a un gran pastor, como es nuestro pastor Israel Luna Reyes, ¿verdad? Que es mañana 18 estará de cumpleaños, que el Señor pues le siga bendiciendo grandemente, le siga dando, ¿verdad? Ese favor de la palabra que viene del cielo, que viene del Espíritu, ¿verdad? Para guiar al rebaño del Señor, ¿verdad? El Señor le bendiga, le dé fuerza, le dé salud, le dé grandes bendiciones, sobre todo pues que el favor del Todopoderoso esté sobre él, sobre su esposa, nuestra hermana Paola Alvir, y de toda su descendencia, pues de su hijo David, ¿verdad? También los caminos del Señor, y ahí va la descendencia, ¿verdad? Los nietos, nietas y todo lo que venga después. El Señor lo bendiga grandemente. Felicidades, pastor. Un gran abrazo. Le felicitamos también desde el programa Buenos Días, Señor. Que el Señor, pues, le conceda también las peticiones de su corazón, ¿verdad? Bendiciones y felicidades. Bueno, vamos a tomar la palabra del Señor. Vamos a compartir la palabra, el alimento diario. Usted y yo debemos de escudriñar las escrituras. El Señor nos manda a escudriñar las escrituras, a meditarla, a leerla, a compartirla. No podemos en este tiempo, más en este tiempo, no podemos nosotros estar, ¿verdad? Desorientados algunas veces de la palabra del Señor. Debemos estar ahí, atentos, escuchando la voz del Señor. Y queremos compartir en el libro de Isaías, del profeta Isaías, en el capítulo 55. Vamos a leer el versículo 10 y el versículo 11. Y esta mañana el Señor nos habla a través de esta santa palabra. Dice: Porque como desciende de los cielos la lluvia y la nieve, y no vuelve allá, sino que riega la tierra y la hace germinar y producir, y da semilla al que siembra y pan al que come. Así será mi palabra que sale de mi boca, no volverá vacía, sino que hará lo que yo quiero. Y será prosperada en aquello para que la envíe. Tremenda palabra, una hermosa analogía, una comparación poderosa entre el ciclo natural del agua, ese ciclo, ese proceso, esa lluvia que cae en una tierra y más ahora que estamos esperando este invierno, lo estamos esperando con ansia.
porque sentimos que nos estamos, ¿verdad?, asfixiando de calor, hay sequedad en la tierra, hay escasez de cosas, de productos por las temporadas, pues, ¿verdad?, de que le hace falta la lluvia. Por eso que el ciclo del agua, ¿verdad?, este proceso maravilloso, este milagro maravilloso que es el que hace llover y empapa la tierra, moja la tierra, penetra en las entrañas de la tierra y la hace fértil, la hace producir, ¿verdad? La hace dar fruto, ¿verdad? Le hace dar el pan de cada día. Entonces, esta comparación hermosa que hace sobre la lluvia, ¿verdad? También dice que la lluvia, aquí lo hemos leído, que la lluvia y la nieve no vuelve allá, ¿verdad? Sino que riega la tierra. Y dice la palabra, ¿cuál es la comparación? Bueno, que la palabra del Señor igual tiene esa función, ¿verdad? Estamos en un mundo de corazones secos, un mundo de corazones desérticos, vacíos, ¿verdad? Y es necesario que el agua de la vida, que es la palabra del Señor, pues moje nuestros corazones, ¿verdad? Empape de gozo, de amor para Cristo Jesús, nuestro Señor. Entonces, nosotros debemos, ¿verdad? Que cada uno de nosotros debemos de buscar esa palabra del Señor todos los días de nuestra vida, ¿verdad? Entonces, Dios compara su palabra con la lluvia que desciende de lo alto, que desciende del cielo, ¿verdad? Y esta, dice la palabra, no regresará vacía. O sea, no va a producir fruto, ¿verdad? No va a regresar desocupada. Va a cumplir su función, va a cumplir su propósito, ¿verdad? Entonces, así como el agua, el propósito del ciclo del agua, que es regar y producir el alimento, ¿verdad? Sin regresar arriba, porque el agua tiene que cumplir su función. Así es la palabra del Señor. Debe cumplir la función en nuestros corazones, ¿verdad? Debe cumplir, ¿verdad? La transformación, debe cumplir el querer, ¿verdad? De buscar esa bendición, ese perdón que necesitamos cada uno de nosotros, ¿verdad? Entonces la palabra es necesaria, porque la palabra tiene poder, la palabra es poderosa. Y lo habla desde el principio, en Génesis capítulo 1, versículo 3, dijo Dios, sea la luz. Y la luz fue hecha. Ahí está el poder de la palabra del Señor. Cumple su propósito. También en el escritor de Hebreos, ¿verdad? Capítulo 11, versículo 3, también nos dice que por la fe entendemos, dice, haber sido constituido el universo por la palabra de Dios, de modo de lo que se ve fue hecho de lo que no se veía. Entonces, ahí está el poder de la palabra. Ahí está. Si lo leemos en las escrituras, vamos a ver que toda palabra que sale de la boca del Señor, toda palabra que sale de la boca de Jesucristo, ¿verdad? Tiene un propósito y ese propósito se cumple, ¿verdad? Entonces, hoy también la iglesia necesita de la palabra, ¿verdad? Estamos en un mundo, como les dije, un mundo que representa sequedad, desierto en el corazón. Necesitamos una iglesia que se alimente de la palabra, que se empape de la palabra. ¿Verdad? El Señor quiere una iglesia que viva del poder de la palabra del Señor, no de manera superficial. No es solamente venir a la iglesia o escuchar al siervo o al ministro que está exponiendo la palabra del Señor, sino es tomarla, meditarla y seguirla estudiando y después compartirla hacia otro. Una iglesia que sepa que esa palabra, cuando Dios suelta esa palabra te puede cambiar, esa palabra te puede transformar, puede cambiar completamente tu vida, ¿verdad? Una vida caída a una vida de gloria, una vida en Cristo Jesús. Entonces, usted y yo debemos de buscar esa palabra siempre. Hoy la sociedad está lejos de Dios, este mundo está lejos del Señor, ¿verdad? Este mundo necesita de la palabra del Señor, necesita esa lluvia de agua viva, que es la palabra de Dios, ¿verdad? En este mundo, ¿verdad? Entonces vemos que los valores cristianos son fuertemente atacados, fuertemente de una manera despiadada, ¿verdad? Se levanta el enemigo contra
contra la iglesia, contra los hijos de Dios. Y por eso es que nosotros debemos de estar no con los corazones vacíos, sino con los corazones llenos, produciendo fruto, anunciando la palabra, ¿verdad? Porque el mundo golpea todas las situaciones, todas las esferas sociales, como la vida, la familia, la fe, los principios morales, los matrimonios. Entonces, es ¿por qué se destruye todo eso? ¿Por qué hay problemas, hay situaciones difíciles en cada situación? Porque falta la palabra del Señor, falta la dirección, falta la guía, falta el consejo del Todopoderoso. Entonces, estimados hermanos, ¿verdad? Dios quiere una iglesia que estemos acorde a esa palabra, que estemos tomándola, cuidándola, exponiéndola, proclamándola, porque hoy más que nunca, ¿verdad? Hay sequedad, hay sequía en esta tierra. Sigamos adelante predicando la palabra del Señor. Oremos en esta mañana. Padre nuestro que estás en los cielos, santificado sea tu nombre. En esta mañana, Señor, damos gracias por sus bendiciones, por el favor de la vida, por esa inmensa, Señor, inmensa gracia, mi Dios, inmerecida, Señor bendito Padre celestial. Pero su amor, Padre, que es infinito, que es eterno, mi Dios, hemos sido bendecidos, Señor Dios Todopoderoso. Gracias porque nos ha quitado el velo de la oscuridad, Señor. Con la palabra, Señor bendito Dios, ha fecundado nuestros corazones, mi Señor. Ahora, Padre bueno, es necesario, Señor, que tus hijos e hijas den frutos, mi Señor Dios Todopoderoso. Que ese propósito que usted la envió, Señor, de transformar, de llevar, Señor, al ser humano a la cruz, mi Señor bendito Padre, para que sea limpio de corazón, mi Dios, eso es lo que necesitamos, mi Señor, una iglesia viva, una iglesia, Padre bueno, beligerante, una iglesia activa, apasionada, llena de amor, sin temor, Señor bendito Padre celestial. Gracias, Señor, por todas las cosas que usted nos ha dado. Nos ha dado todo, mi Dios todopoderoso. Nos ha dado la vida, nos ha dado la provisión. Ha dado nuestros hijos, nuestra familia, Señor, Padre eterno. Y le bendecimos, Señor, bendito Padre celestial. En esta mañana, Señor, oramos por cada matrimonio, Señor. Esos matrimonios que están pasando dificultades, Señor. Esos matrimonios, mi Señor, bendito Padre, donde ha llegado la discordia, la desconfianza, Señor, bendito Dios. Que sea, Señor, bendito Padre celestial, la palabra, Señor, el centro de ese hogar, mi Dios, que es Cristo Jesús, mi Señor, bendito Dios Todopoderoso. Ayuda, Señor, bendito, a matrimonios que están por el divorcio, Señor, que sean, Señor, bendito Padre, en reconciliación, en entendimiento, mi Señor, porque usted desea, mi Dios Todopoderoso, que su plan hermoso y divino, Señor, sea prosperado en cada uno de nosotros, mi Señor. Padre Santo, en esta mañana le alabamos, le bendecimos, le glorificamos, Señor, y ponemos nuestros corazones delante de su presencia, Señor, Padre Santo. Y si en algo hemos fallado, Señor bendito, que seguramente lo hemos hecho consciente o inconscientemente, Señor, le pedimos, Padre eterno, que nos limpie, que nos, Padre Santo, que nos ayude a caminar, Señor, en santidad, mi Señor bendito Padre celestial. Gracias, mi Señor Dios, gracias por esta nación, gracias porque usted nos ha dado, Señor, esta nación hermosa, una nación llena, Señor, de recursos, de ríos, de lagos, de montañas, Señor bendito Padre. Y esta mañana, Señor, le pedimos que bendiga esas tierras, mi Señor, que bendiga cada árbol de esta nación, mi Señor, para que dé fruto, mi Señor bendito Padre celestial. Que bendiga los ríos, mi Señor Dios Todopoderoso. Que bendiga los lagos, los mares, Señor Padre Eterno. Esa tierra fértil, Señor, que está esperando con ansia esa lluvia, Señor Dios Todopoderoso,
Padre Santo, para producir, Señor, Padre bueno, el pan, Señor, para que no falte en la mesa de cada hogar, mi Dios. Gracias, mi Señor, bendito Padre Celestial. Así como tiene sed la tierra, Señor, así, Señor, bendito, el hombre tiene sed de ti, mi Señor, bendito Dios Todopoderoso. Ayuda a tu iglesia, Señor, a ser una iglesia que estemos comprometidos, a una iglesia, Señor, que estemos enfocados en una sola misión y visión, mi Señor, bendito Padre Celestial. Ayúdanos, Señor, Padre, a arrancar el yo personal muchas veces, mi Señor, Dios Todopoderoso, y poner, Señor, bendito Padre Eterno, todo lo que tú has mandado que hagamos, mi Señor, que es predicar la palabra, anunciar las buenas nuevas, llevar esa palabra, Señor, al que la necesita, mi Señor, bendito Dios Todopoderoso. Gracias, mi Señor, ya lo dice la palabra, Señor, buscad primeramente el reino de Dios y su justicia, y lo demás vendrá por añadidura, Señor. Oramos, Señor, por cada departamento de Nicaragua, por los 15 departamentos, Señor. Oramos por sus consejos municipales, por sus alcaldes, mi Dios, Padre Santo, para que sean hombres y mujeres, mi Señor, Dios Todopoderoso, que usted ha puesto en autoridad, mi Señor, porque así le place, mi Dios, porque usted pone y quita toda autoridad, mi Dios. Pero le pedimos, Señor, porque usted nos ha dicho que oremos por nuestros gobernantes, nuestras autoridades, los que están en eminencia, Señor, para que tengan, Señor Dios Todopoderoso, la sabiduría, Señor, de buscarte, mi Dios. Dice su palabra, Señor, que el principio de toda sabiduría es el temor a Jehová. Padre bueno, oramos, Señor, por todos los poderes del Estado, mi Señor. El poder judicial, el poder electoral, Padre Santo, el poder ejecutivo, Padre de la Gloria, las instituciones militares, mi Señor, Policía Nacional, Ejército Nicaragua, Dios Todopoderoso, ayúdales, mi Señor, bendito Padre. Fueron creados, Señor, para servir, Señor, bendito Dios Todopoderoso. Gracias, mi Señor, bendito Padre Celestial. Y en esta mañana, Señor, bendito, alzamos nuestras manos, reconocemos que sin usted no podemos hacer nada, Señor. Que usted, mi Señor, bendito Padre Celestial, es el que da la vida, Padre, el que la sostiene, Padre Santo, el que la restaura, el que la levanta, mi Señor, Dios Todopoderoso. Gracias, mi Dios, Padre Eterno. Estamos clamando también, Señor, en oración por aquellas personas jóvenes, Señor, que se sienten solos, que se sienten abandonados y que entran en una gran aflicción, Señor, bendito Padre Celestial. Ese conjunto de tristeza, de dolor, de angustia, de ansiedad, mi Señor, que probablemente muchas veces cae en depresión, mi Señor, bendito Padre. Jóvenes, Señor, bendito, que no le hayan sentido a la vida, Señor, Padre bueno, que han sufrido una decepción, Padre Santo. Le ha fallado el mundo, le ha fallado la familia, Señor, bendito Padre, pero usted, Padre bueno, no falla, mi Señor. Por eso yo le ruego, Padre, que toque esas vidas, mi Señor. Ese joven que está pensando en cosas, Señor, Padre, que la vida ya no vale la pena, Señor, bendito Dios Todopoderoso. Y piensa, Señor, tal vez en quitarse la vida, Señor, Dios Padre Santo. No permita, mi Señor, bendito Dios, tenga misericordia de esa muchacha, de ese joven, Señor Dios, que está pensando, Señor, negativamente, mi Dios Todopoderoso, Padre Santo, para que usted abra los ojos, Padre, que usted abra los oídos, Señor, bendito Padre Celestial, Padre bueno, y encuentre la palabra, Señor Dios Padre Eterno, esa palabra que transforma, esa palabra que regenera, esa palabra que levanta y que cambia, que da gozo, que da alegría, Señor Padre Santo. Gracias, mi Dios Padre Eterno. Padre bueno, oramos por nuestros jóvenes también que han caído, Señor, en la garra del alcoholismo, de la drogadicción, del sexo ilícito, Señor, de la prostitución, mi Dios,
Padre Santo, ayúdales, mi Señor, bendito Padre Dios Todopoderoso. Padre Santo, toca sus corazones, Señor. Quítese velo, Padre, que te miren a ti, mi Señor, bendito Dios, Padre bueno, como el que consuela, el que restaura, mi Señor, bendito Padre Celestial. Oro, Señor, por esa mujer, Padre bueno, que ha entregado su cuerpo, Señor, Padre Santo, pensando que encontrará la solución de su vida o de su familia, Señor. Pero son caminos de muerte, mi Dios, Padre de la gloria. Padre Santo, toca, Señor, esa vida, Padre, para que se rompan esas cadenas, Señor. Y enviamos palabra de vida, Señor, porque tu palabra tiene poder, mi Señor. Lo hemos leído, Señor, esta mañana, Señor, en tu hermosa palabra, Padre Santo. Usted puede cambiar todas las cosas, mi Señor, bendito Padre Celestial. Oro, Señor, bendito por los jóvenes, Padre, por los niños, Dios Todopoderoso, por aquellos niños, Señor, que tienen cualidades especiales, Señor. Siempre, Padre bueno, recuerdo, mi Señor, bendito Dios, Padre, que debemos nosotros, como hijos suyos, Padre, tener amor, tener empatía, Señor, con esos jóvenes, esos niños, como el síndrome de Down, el autismo y otros problemas, Señor, bendito Padre Celestial. Oramos, Señor, por aquellos jóvenes que están con problemas de su sistema nervioso, de sistemas neurológicos, Señor, Padre Santo. Oro por los jóvenes que están padeciendo de esquizofrenia, Señor, que ata, Señor, Padre bueno, que limita muchas cosas de su vida, Señor, bendito Padre Celestial. Hoy, Señor, bendito Dios, por el poder de su nombre, rompa, Señor, esas cadenas, Señor Dios Todopoderoso. Usted es el sanador por excelencia, Señor, bendito Padre Celestial. También estamos clamando, Señor, en esta mañana, por los que están pasando, Señor, la dificultad de la enfermedad, Señor. Tal vez el día de ayer, Señor, recibieron una mala noticia, una noticia desalentadora, Señor, una noticia, Padre Santo, que nos lleva, Señor, a pensar, mi Dios, que por qué a mí, mi Señor, bendito Dios Todopoderoso. Ayuda, Señor, Padre, aquel que ha recibido un diagnóstico de cáncer, un diagnóstico de sida, un diagnóstico, Señor, de algún tumor en su parte de su cuerpo. Padre de la gloria, usted, mi Señor, bendito Padre Celestial, Padre, el que le busca, le halla, mi Señor, porque su palabra dice: pedid y se os dará, buscad y hallaré, llamad y se os abrirá, porque el que pide recibe, y el que busca halla, mi Señor, bendito Dios Todopoderoso. Gracias, mi Señor, bendito. Oramos por los niños, oramos, Señor, en esta mañana, por aquellos que están en cuidados intensivos, Señor, por

fácil, Señor, no es fácil, Padre. Solamente usted puede sostener, ya lo dice su palabra, que todo lo podemos en Cristo que nos fortalece. Usted es nuestro pastor y nada nos faltará. Aunque ande en valle de sombra de muerte, no temeré mal alguno, porque usted estará con nosotros. Si usted está conmigo orando esta mañana, siga orando por ese ser amado, ese familiar, ese amigo, esa persona que está en el hospital, esa mujer que está en labor y parto, ese hombre o mujer que va a entrar en este momento a cirugía. Siga creyendo en el Señor, no tenga duda, porque dice la palabra que el que duda es como el que las olas del mar que van de un lugar a otro, sino que estemos cimentados en la roca eterna que es Cristo Jesús, porque Él es nuestro amparo, Padre bueno, Él es nuestra fortaleza, nuestro escudo, mi Señor, Padre Santo bendito. Gracias, mi Dios Todopoderoso. Ayuda, Señor, que tu presencia sea derramada en los lugares, mi Señor, como cuidados intensivos, Padre Santo, donde la soledad, mi Señor, la angustia está a la orden del día, Padre bueno. Sea usted llenando de amor, Padre, de paciencia, de misericordia a cada persona, a cada familia que se encuentra en ese lugar, mi Señor. Pongo estos nombres delante de usted, mi Señor. Usted nos ha invitado, Señor, aquellos que estamos cargados, tribulados, Padre Santo, que usted nos hará descansar, mi Dios Todopoderoso. Y oramos por Carolina Espinosa, Señor, por sanidad. Estamos clamando, Señor, por Petronila García, Padre, por su próxima cirugía, mi Señor. Guíe, Señor, y dé sabiduría a los médicos, Padre bueno, bendito. Usted es, Señor, el dueño de toda ciencia, mi Señor, bendito Padre celestial. Ayuda, Señor, a nuestra hermana Petronila García, Señor, para que ella se sienta, Señor, bendito Dios, que va con usted, que su presencia va con ella, mi Señor, bendito Padre. Oramos por David Cortés, mi Señor, por sanidad. Estamos clamando por Alejandro Serrano, Señor, por sanidad. Adriana Velázquez, Señor, por sanidad. Cada uno de ellos con situaciones, Señor, particulares que usted bien conoce, mi Señor. Y en esta mañana, Señor bendito, declaramos, Señor, esa palabra que dice que la oración de fe salvará al enfermo y usted lo levantará, mi Señor bendito. Y que debajo de sus alas estaremos seguros, Señor, hasta que pasen todos los quebrantos, mi Señor bendito Padre celestial. A su nombre sea la gloria, Señor bendito Dios. Escucha la oración de tus hijos en esta mañana, los que estamos unidos en oración, mi Señor. Guíanos en tu verdad, mi Dios Padre Santo, Padre bueno. Todo lo ponemos en tus manos, Señor. Danos la fuerza, danos el valor, Señor, para afrontar los desafíos, Señor, los diagnósticos, Padre bueno, Dios Todopoderoso, que a veces llegan a nuestras vidas, mi Señor, bendito Dios, tu Padre eterno. Gracias, mi Dios Todopoderoso. Gracias, mi Señor, Padre eterno, bendito. Oramos, Señor, por Carla Suárez, Señor, por sanidad. Oramos por Irma González, Señor, o Ronald Potosme, Señor, batallando por largos años, Señor, una enfermedad difícil, Señor, bendito Padre celestial. Pero también, Señor, batallando en ese corazón, mi Señor, bendito Padre, para que usted, Señor, conmueva ese corazón de Ronald, mi Señor, Padre bueno, y lo acepte como su Señor y Salvador, mi Dios Todopoderoso. Oramos por José Noel Martínez, mi Señor, bendito Dios, Padre bueno. Gracias, mi Señor, bendito Padre celestial. Dice la palabra, adora al Señor tu Dios y Él bendecirá tu pan, Él bendecirá tu agua y apartará de ti toda enfermedad. Gracias, mi Señor. Enviamos palabra de vida, Señor, así como envió palabra a usted al pueblo en el desierto, Señor, y los libró de la muerte y de la ruina, Señor. Oramos por Reina Díaz, Señor, por sanidad. Petronila García, Señor, por sanidad. Gloria López, por sanidad, mi Señor. Oramos también por el niñito Maximiliano Pavón Flores, mi Señor. Este próximo jueves, Señor, será sometido a una cirugía, mi Señor, bendito Padre Celestial.
sea usted acompañando, sea usted.

0: Usted, mi Señor, guiando sea usted, mi Señor, bendito Padre Celestial, Padre Santo, cuidando a este niño, mi Señor, bendito Padre, en esa cirugía, mi Señor. Siempre he creído, mi Dios, Padre bueno, que usted guía las manos de los médicos, Señor. Guía, Señor bendito, al cirujano que va a practicar esa cirugía, al niñito Maximiliano Pavón, mi Señor, bendito Padre. Gracias, mi Señor. Declaren esta mañana que Él es nuestro Señor, el Todopoderoso, el que está sentado en su trono, y Él es eterno, grande, majestuoso, creador de todos los confines de la tierra, Señor bendito Padre, porque Él es el Alfa y el Omega, el principio y el fin. Él no se cansa ni se fatiga, Padre Santo. Gracias, Señor, porque usted da fuerza al cansado, levanta al caído, Señor. Multiplica las fuerzas al que no tiene ninguna, mi Señor, bendito Padre Celestial. Oramos por Olivia Fuente, Señor, por sanidad. Nayeli Somarriba, Padre, escucha, Señor, esta oración, mi Dios. Oramos por el doctor Juan Córdoba, Señor, bendito, por salud, fortaleza, mi Señor. María Dina Díaz, mi Señor, bendito Padre, Dios Todopoderoso, que tu bendición, Padre, tu favor esté sobre ellos, mi Señor, bendito Padre Celestial. Clama el justo y el Señor oye y nos libra de todas las angustias, dice su palabra, porque Él está cerca de aquellos que le claman, Él está cerca de los quebrantados de corazón, Él está cerca de los afligidos, Él está cerca de aquellos que se sienten abandonados, porque Él salva a los contritos de espíritu, Padre bueno, bendito, porque Él es mi Salvador, Él es nuestro Señor, el Todopoderoso, mi Señor, bendito Padre Celestial. Sigamos orando en esta mañana, oramos por Alberto Vázquez, por sanidad de diabetes, María José Aburto, Señor, por sanidad, María Ligia Borges, Señor, por sanidad, Mercedes Chavarría, por sanidad, restaura los corazones, mi Señor, porque muchas son las aflicciones del justo, pero de todas ellas usted la librará. Oramos por Matías Ortega Vargas, Señor, por sanidad, Chester Jiménez, por sanidad, mi Señor. Oro por mi amigo Orlen Sinclair, mi Señor, bendito Padre Celestial. Le han diagnosticado una situación muy difícil, Señor, bendito Dios Todopoderoso. Pero yo creo, Señor, que usted puede obrar con poder, porque usted es el mismo de ayer, hoy y siempre. Usted es el hacedor de maravillas, mi Señor. Usted, Padre Santo, conoce nuestros cuerpos porque usted lo ha creado, mi Señor. Padre Santo, usted puede hacer células nuevas, órganos nuevos, Señor. Padre Santo, todo tumor, todo cáncer, toda célula cancerígena, todo problema del sistema respiratorio, todo problema neurológico, echemos fuera, Señor, bendito Padre, echa fuera, Señor, Dios Todopoderoso, de esos cuerpos, mi Señor, Padre de la Gloria. Oramos, Señor, por Matías Ortega Vargas, Chester Jiménez, Juan Acuña, Señor, por sanidad, mi Señor, bendito Padre Celestial. Crea en su corazón en esta mañana que las aflicciones de este tiempo no son comparadas con la gloria venidera. Esa es la esperanza del Hijo de los hijos de Dios. Confíe en el Señor, confíe en su palabra, porque son fieles y verdaderas, Señor, bendito Padre. Gracias, Señor. Oramos por la familia Martínez Peralta, mi Señor, bendito Padre Celestial. Oramos, Señor, por la familia Mayorga Caldera, mi Señor. Oramos por nuestra hermana Francis, Padre, para que usted restaure su vida, Señor, para que derrame sanidad sobre ella, mi Señor, bendito Padre Celestial, porque todo, Señor, bendito, se puede, mi Señor, cuando Cristo está con nosotros, mi Dios Todopoderoso. Muchas gracias, Padre Santo, y estamos clamando, Señor, en este tiempo, Padre de la Gloria, por los que están, Señor bendito, orando con nosotros, unidos con un solo propósito, unidos con un solo sentir, mi Señor bendito, Padre Celestial. Y oramos, Señor, en esta mañana por Marta Jaime, Señor, bendito Padre. Agradecida, Señor, por las bendiciones que tú le has dado, mi Señor, en este día. Oramos por Selmira Mercado, Señor, bendito Padre Celestial. Oramos, Señor, por nuestra hermana Carmen Mendoza, Padre Santo. Bendice a tu hija, Señor. Guarda su salida, guarda sus entradas. Provee, Señor, fortalece a su familia, Señor, que la gracia sea derramada a toda su generación, mi Señor bendito Padre Celestial. Estamos orando por la salud de José Enoch Orozco Torres, Señor bendito Padre, papá de nuestra hermana Evelyn Orozco, afectado, Señor, por una situación de próstata, Señor, en el nombre de Jesús. Padre bueno, Dios Padre, toque ese problema, Señor bendito Padre Celestial, porque usted sana, Señor, usted restaura. Oramos, Señor bendito Padre Celestial, por Carla Medrano, Señor Dios Todopoderoso. Estamos clamando, Señor bendito Dios Padre Santo, por todos aquellos, mi Señor, que han perdido un ser querido, mi Dios, para que usted le dé fortaleza, consuelo a aquellas familias que están atravesando, Señor, esa separación, ese dolor, mi Señor bendito Padre Celestial. Oramos, Señor bendito Padre, por la familia María Cerda Toribio, Señor bendito Dios Padre Santo, por la partida de su esposo Cristian Barbosa, Señor, que el Señor siga fortaleciendo, Señor, esa familia. Oramos por Silvia Hernández, Señor, ella pide oración por Telma Mojica, Teresa Dávila, por el niño Ethan Mendoza Pacheco, Señor Padre Santo. Oramos, Señor Dios Todopoderoso, por Carlos Enrique González, Padre Santo, Meilin Medina, Carlos Padilla, Enme Cisnero, nuestro hermano Carlos Carrión, Anthony Dagdú, nuestra hermana Vilmita García, José Joel González, Señor, Cela González, Ana María Girón, mi Señor, que su favor, su bendición esté sobre cada persona que hemos mencionado, Señor bendito Dios Todopoderoso. Gracias, mi Señor bendito Padre Celestial. Siga clamando en esta mañana, no desmaye su oración, Padre Santo. Pedimos oración por Karen, mi Señor bendito Padre Celestial. Oramos, Señor bendito Padre Dios Todopoderoso, por todos aquellos que están celebrando su cumpleaños, y en especial a nuestra hermana Romy Taleno, señora Maura Castillo, Padre bueno, para que usted, Señor, le dé fortaleza, le dé vida, mi Señor bendito Dios Todopoderoso. Oramos también por nuestro pastor Israel, mi Señor. Gracias, Señor. Gracias, Señor, porque usted ha puesto en el camino a muchas vidas, mi Señor bendito Padre Celestial, y a través, Señor, del Espíritu, mi Señor, y ha sido usado, mi Señor, para llevar almas para ti, mi Señor bendito Padre. Sigue guardándolo, Señor, sigue fortaleciendo su salud, proveyendo, Señor, del cielo, Padre de la gloria, Padre Santo. Gracias, mi Dios Todopoderoso, a usted sea la gloria, la honra, Padre bueno, por los siglos de los siglos, mi Señor bendito Dios, Padre Santo. Estamos clamando, Señor bendito Padre, por Amanda Gaitán, Señor, por nuestro hermano Edwin, Padre bueno. Oramos por ese matrimonio, Señor, joven, Padre Santo, pero fiel a ti, mi Señor, comprometido, Señor, con tu obra, mi Dios, Padre bueno. Oramos, Señor bendito Dios, Padre Santo, por toda familia que está pasando una situación difícil, Señor. Oramos por las naciones, Señor. Esas naciones que han entrado, Señor, en grandes guerras, conflictos bélicos, Señor, Padre bueno. Oramos, Señor, bendito Padre, por las naciones de Asia, de África, Señor, que están pasando situaciones difíciles, como el hambre, la economía caída, mi Señor, bendito Padre. Padre bueno, ayúdale, Señor, bendito Padre. Ten misericordia, Padre. Perdona sus pecados, mi Señor, bendito Padre Celestial. Padre bueno, y sean, Señor, bendito Dios, conducidos, Señor, al camino de la gracia, mi Señor. Oramos por los misioneros. Oramos por ese hombre, esa mujer que ha dado ese paso grande, Padre bueno, de compromiso, de valor, de valentía, Padre bueno, bendito, de ir a otro lugar a llevar la palabra, Señor, bendito Padre, Padre Santo, con el riesgo, Señor, de perder la vida, mi Señor. Oramos por las familias, Señor, misionera, por el esposo, la esposa, los hijos, para que usted les guarde, les provea, le dé fuerza, salud, mi Señor, Padre Santo. Oramos, Señor, por los gobernantes, Señor, de esas naciones también, para que ellos sean tocados, Señor, bendito Dios, y sea permitida tu palabra, Señor, en aquellos lugares donde aún hay rechazo, hay corazones endurecidos, mi Señor, bendito Padre Celestial. Gracias, mi Dios Todopoderoso. Gracias, mi Señor, porque usted es bueno y su misericordia es para siempre, Señor, bendito Padre Celestial. Padre Santo, estamos clamando también por nuestros niños, nuestros jóvenes que hoy vienen a clase, mi Señor, bendito, para que usted les guarde, mi Señor. Que los aparte de todo peligro, de toda acechanza de maldad, mi Señor. Dios Padre bueno, oramos por los conductores, mi Señor, oramos por aquellos conductores, mi Señor, bendito Padre Celestial, para que usted le dé el entendimiento, Señor, bendito Dios Todopoderoso, la prudencia, mi Señor, para no llevar luto al hogar, mi Señor, para no llevar desgracia, Padre bueno, Dios Todopoderoso, Padre Santo, enséñanos, Señor, a ser respetuosos de las leyes. Enséñanos, Señor, a ser cordiales, Señor, Padre bueno, en el volante, mi Señor, bendito Padre Celestial. Ayúdanos, Señor, a respetar al prójimo, Señor, bendito Padre Dios Todopoderoso. Danos inteligencia, Señor, de lo alto. Danos la paciencia. Danos la tolerancia, mi Señor, bendito Dios, Padre eterno. Oramos, Señor, por los conductores, por los camioneros, los motociclistas, mi Señor, que son los que tienen mayor riesgo, mi Señor, bendito Padre Celestial. La imprudencia, Señor, deja malas consecuencias, Padre Santo, Dios Todopoderoso. Ayúdales, mi Señor, bendito Dios, para que lleguen sanos y salvos a sus trabajos y regresen a casa, Señor, porque una familia lo espera, mi Señor, con una sonrisa, Padre de la gloria. Gracias, mi Dios Todopoderoso. Bendice Nicaragua, bendice esta nación, bendice la Convención Bautista de Nicaragua, Señor Dios Padre Eterno. Que tu favor siempre, Señor, sea derramada, Dios Padre Santo. Gracias, Señor. A usted sea la honra y la gloria por los siglos de los siglos, Señor. Y hemos orado en esta mañana. Amén y amén.
1: Oh Jehová, de mañana oirás mi voz. De mañana me presentaré delante de ti y esperaré. Buenos días, Señor. Programa devocional a cargo del Ministerio Buenos Días, Señor. Buenos días, Señor. El mundo a tu alrededor es un espejo, un reflejo que muestra quién eres. Lo que encuentras de bien en otros está también en ti. Los defectos que encuentras en otros son también tus defectos. Al final, para valorar algo, tienes que conocerlo. Los potenciales que ves en otros son posibles también para ti. La belleza que ves a tu alrededor es tu belleza. Lo que ves en otros te muestra a ti mismo. Mira lo mejor en los demás y serás una persona mejor. Da a los demás y estarás dándote a ti mismo. Aprecia la belleza y serás bello. Admira la creatividad y serás creativo. Ama y serás amado. Procura comprender y serás comprendido. Oye y tu voz será oída. Enseña y aprenderás. Muestra al espejo tu mejor cara y serás feliz con lo que él te va a mostrar. 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

Buenos días, familia. ¿Qué tal? ¿Cómo amanecemos hoy, lunes 18 de mayo 2026? Hoy es un nuevo comienzo. Las misericordias del Señor se extienden para nosotros hoy de nueva cuenta. No se desanime, hoy es un día para hacer un reinicio, para reinventarse, para esforzarse, para continuar dando lo mejor de nosotros. Y que nunca se quite de nuestra mente que todas las cosas ayudan a bien a los que aman a Dios, de tal manera de que hoy recuerde que las cosas buenas están ahí, de parte de Dios para nosotros.

El tema musical es con la voz de José Holguín. Dice, amo a Jesús. Buenos días, son las 6 de la mañana con 9 minutos en este lunes. ¿Qué tal amanece hoy? Ya leyó la Biblia, ya oró, ya hizo ejercicios. Seguramente ahorita le acompaña una rica taza de café y nosotros tenemos el gusto de poder estar con usted en este nuevo amanecer, deseándole a todos, por supuesto a todos, deseándoles un bonito día, una excelente semana que sea de mucha bendición y prosperidad en todos los sentidos, en el aspecto laboral, económico, familiar, espiritual, en fin, que usted pueda crecer en la gracia en esta semana. Buenos días, pásela bien.

Muchas gracias a los hermanos que tienen la cortesía de escribirnos el 8236-4918, nuestro número de WhatsApp aquí en Radio Bautista. Que Dios bendiga a toda la familia de Don Félix Tijerino. Feliz mañana.

Un tema musical que nos hace recordar que lo más valioso de la vida no es lo que tenemos, sino a quien tenemos, y es a Jesucristo en nuestro corazón. Buenos días, son las 6 de la mañana con 16 minutos. En este amanecer de lunes estamos agradeciendo el reporte de sintonía de Lester Carazo. Saludos también para Noelia Arias, una mujer que se levanta temprano, hace las cosas a tiempo, muy responsable como siempre. Gracias a doña Yolanda Aguirre por escucharnos y a César Lainez. Buenos días. Cristo.

Y es que Él ha prometido no dejarnos, no desampararnos, acompañarnos todos los días en esos momentos buenos y también en los no tan buenos. De tal manera de que hoy podemos decir, Señor, gracias porque me tomas de la mano y me llevas. Gracias a toda la familia de Ernesto Centeno porque están en sintonía. Enviamos un saludo muy cariñoso para su esposa, doña Telma Aguirre. También gracias a Ernestito Josué. Y un saludo para Israel Centeno. Ellos están en sintonía de la radio y en esta mañana agradecemos su reporte. También queremos agradecer a Karen Laines por escucharnos. Que Dios la bendiga. Y a todos los miembros de la Tercera Iglesia Bautista, nuestro saludo especial con todo cariño. Que tengan todos un bonito día. Aquí estamos compartiendo más de esta programación musical en 103.1 Tu Voz de Esperanza.

Buenos días, la voz del trío Nueva Jerusalén, siendo parte de la programación de esta mañana. Son las 6:25, usted escucha Radio Bautista, 103.1 FM. 27 grados centígrados en la ciudad capital, estamos en Managua, nosotros entregando la programación a través de Radio Bautista con el deseo de que usted tenga un buen lunes.

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¡Feliz mañana! Queremos que todo lo bonito que Dios ha dispuesto para nosotros pueda encontrarnos en este día y que podamos ser, por supuesto, esos agentes de cambios, de bendición para aquellos que nos rodean. Son las 6 de la mañana con 33 minutos. Aquí traemos el mariachi para levantarlo para usted que todavía está entre las sábanas. ¡Feliz lunes! ¡Feliz lunes!

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1: Feliz mañana, buenos días, 6:36. No nos cansemos pues de hacer el bien, porque a su tiempo segaremos si no desmayamos, dice la Biblia. Esta mañana estamos compartiendo con ustedes la programación musical. Queremos invitarle para que usted se prepare para ir al trabajo, que vaya con todo el ánimo, que pueda sentirse bendecido, que Dios es bueno todo el tiempo.

Y si utilizamos el día de hoy para agradecer, no para quejarnos, sino para expresar esas palabras de gratitud a Dios por todo lo que ha hecho, por todo lo que hace y también por todo lo que hará, pues sabemos de que parte de su voluntad es ser buena, agradable y perfecta. Nos queda entonces decir, Señor, gracias. Feliz día, son las 6 de la mañana con 43 minutos en Bautista.

También nos unimos a la voz de Doris Machín diciéndole, Señor, gracias por este nuevo amanecer, por este nuevo día. Hoy lunes 18 de mayo. Nuestro saludo para usted. Siga disfrutando de esta programación aquí en 103.1 FM. Marino nos dice, muchos cambios en el mundo.

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Muy buenos días. Deseo que esta mañana la esperanza de su corazón sea renovada por el Dios Todopoderoso. Gracias por acompañarme en estos próximos minutos. No se mueva de su lugar, que ya regresamos con el tema de hoy.

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5: Estoy sumamente emocionado de compartir con usted una nueva serie que he titulado No me rendiré sin luchar. Y quiero hablarle de la tremenda bendición que Dios tiene para usted, los propósitos de Dios que son maravillosos para usted, pero esos propósitos, esa bendición, ese objetivo que Dios tiene para su vida, estimado oyente, no es automático. Yo sé que eso no llena a muchos de gran gozo, pero es la verdad, no es automático. Usted tendrá que luchar por lo que Dios tiene para usted. Todas las promesas, todas las bendiciones, todo lo que Dios tiene en mente para usted, para su vida, para su familia, para sus hijos, para todo lo que usted hace, Dios ya ha preparado una vida maravillosa, una vida bendecida, una vida plena, una vida abundante, pero no es automático. Usted tendrá que luchar para lograrlo. Y es por eso que he titulado esta serie de estudios, No me rendiré sin luchar. Y quiero tomar como pasaje base de este estudio lo que está registrado en Josué capítulo 11. Ahí en Josué 11, la Biblia nos demuestra claramente este principio de que Dios ya tiene algo preparado, una bendición para nosotros, y muchas veces hasta ya nos ha declarado que será esa bendición, pero igual tenemos nosotros que hacer de nuestra parte para lograr eso. No es por obras y no es que usted a través de sus obras lo va a lograr. Dios lo hará, únicamente Dios lo hará, pero usted tendrá que luchar por eso, tendrá que avanzar hacia esas promesas de parte de Dios. Y como le dije, estaremos viendo lo que dice Josué capítulo 11. El libro de Josué es uno de mis favoritos en la Biblia, porque Josué tuvo la gran responsabilidad de asumir el liderazgo de uno de los más grandes líderes que jamás ha vivido en la historia humana. Un hombre a quien Dios habló cara a cara. Le siguió el liderazgo, asumió el liderazgo después de Moisés. Y la Biblia nos dice que Moisés era un hombre de Dios, era un hombre que tenía una relación personal con Dios a tal grado que hablaba con Dios como cuando uno habla con su amigo, de cara a cara. Entonces, la magnitud del liderazgo de Moisés, la inmensidad de esa potencia de liderazgo que él tenía sobre la nación de Israel era grande. Y hasta la fecha de hoy, Moisés sigue siendo posiblemente uno de los patriarcas más significativos del pueblo de Israel. Pero Josué, el que sigue la responsabilidad de Moisés, el que asume el liderazgo después de Moisés, también tiene una inmensa responsabilidad. Esto no era nada pequeño, porque está siguiendo los pasos de este gran hombre de Dios. Pero lo que me impresiona, estimado oyente, acerca de Josué, es que lo que hizo Josué fue aún algo más impresionante que Moisés. Porque sobre Josué estaba el manto de la responsabilidad de hacer algo que aún Moisés no podía hacer. Moisés tenía la asignatura de parte de Dios de guiar al pueblo y sacar al pueblo de Israel de la esclavitud de Egipto y llevarlos hacia la tierra prometida. Y conocemos la historia. Por 40 años estuvieron dando vuelta en el desierto. Y conocemos la historia. Por 40 años estuvieron dando vuelta en el desierto. Y Moisés fue el gran líder que los guió a través de ese proceso. Pero cuando llegan a la orilla de la tierra prometida, Josué tiene la asignatura de hacer algo que aún Moisés no podía hacer. Y esto, estimado oyente, es extremadamente significativo porque esto nos enseña que Dios tiene planes específicos para cada persona. Dios tenía un plan específico para Moisés. Lo levantó como el gran libertador del pueblo de Israel. Lo levantó como el gran líder que podía enfrentar a Faraón y liberar al pueblo de Dios de la esclavitud de Egipto. Lo levantó a Moisés como el gran líder para aguantar, tolerar, interceder y guiar a esa cantidad de gente por 40 años en el desierto. La asignatura de Moisés no era nada pequeña. La asignatura de Moisés era inmensa. Pero lo que sucede con Josué, con su vida y su liderazgo, nos revela, estimado oyente, que por más grande que sea un líder, por más grande que sea alguien que admiramos o alguien que está en autoridad o alguien que ha sido un instrumento de honra en las manos de Dios, por más grande que sea ese ministerio, por más potente que sea ese liderazgo, por más sobresaliente que haya sido ese personaje en la historia humana, siempre hay algo que esa persona no pudo lograr y que Dios le asignó esa tarea a alguien más. Eso es lo sorprendente de todo esto. Significa, estimado oyente, que hay algo que solo usted puede hacer. Hay una responsabilidad que usted tiene y únicamente usted la puede hacer. Nadie más puede hacer eso. Y si lo pudieran hacer, ya lo hubieran hecho. O hubiera sido la asignatura que hubieran recibido de parte de Dios. Pero a usted Dios lo seleccionó, Dios lo llamó, Dios lo nombró, Dios lo colocó, le dio los talentos, la habilidad, el conocimiento y todo lo que usted tiene a su disposición. Dios se lo dio a usted para que usted cumpliera un propósito que es único. Un propósito que nadie más tiene. Un propósito que solo usted en las manos de Dios, guiado por Dios, con la sabiduría de Dios, usted puede lograr. Entonces deje de compararse con otros. Deje de comparar lo que usted hace. Deje de compararse con otros que están haciendo otras cosas. Usted enfóquese en lo suyo. Dios a usted le ha dado propósito. En el trabajo, en la universidad, en el hogar, donde sea. Especialmente nosotros que somos pastores tenemos el gran peligro de estar comparándonos con otros. Comparamos los tamaños de las iglesias, comparamos la cantidad de asistencia, comparamos el alcance de nuestra influencia, etcétera, etcétera, etcétera. Estimado oyente, eliminemos eso de nuestra cabeza. Saquemos eso de nuestro corazón. Por más grande que fue el liderazgo de Moisés, había algo que Moisés no se le asignó hacer, y era ingresar al pueblo de Dios a la tierra prometida. Por toda su habilidad, por todo su conocimiento, por toda la comunión que él tenía con Dios, Dios le dijo a Moisés, esto tú no harás alguien más lo hará y yo seleccionaré a quien lo hará, le dijo Dios. Y yo selecciono a Josué. Entonces esto es impresionante, porque por 40 años estaban en el desierto y Josué le servía a Moisés. Josué fue servidor de Moisés por 40 años. Josué viendo cómo Moisés lideraba a este pueblo. Dice la Biblia que era el hombre más manso sobre la faz de la tierra. Un gran hombre, un gran líder que fue Moisés. Y ahora Moisés muere. Ahora él ya no está en la escena. Ahora, ¿qué vamos a hacer? Está esta multitud aquí a la orilla de Canaán. Está esta multitud aquí a la orilla del propósito de Dios, a la orilla de la promesa de Dios, a la orilla de la bendición de Dios, a la orilla de la vida plena en Dios. Todo eso significaba la tierra prometida para Israel. Y están ahí, y el gran líder ha muerto. ¿Y ahora qué hacemos? ¿Y ahora cómo vamos a lograr esto? Si los últimos 40 años hemos tenido a un gran líder que ha sido amigo de Dios. No. Ha sido amigazo de Dios y ha hablado con Dios cara a cara. ¿Ahora qué vamos a hacer? Y el manto de responsabilidad de parte de Dios cae sobre Josué. Josué es seleccionado a emprender una tarea inmensa, que es conquistar la tierra prometida, ingresar con el pueblo de Dios a Canaán y conquistar, luchar por la promesa. Es por eso que inicié diciéndole, estimado oyente, que aunque Dios le haya prometido algo, aunque Dios haya garantizado algo, aunque Dios haya dicho, esta bendición es tuya, esto es para ti, agárralo, tómalo, esto te lo doy, esto ya es prometido que es tuyo. Aunque Dios haya dicho eso, usted tendrá que luchar por lo que Dios prometió. Tendrá que luchar y conquistar estas batallas, estas luchas. Y fue precisamente lo que sucedió. Y esto es maravilloso. Esto es maravilloso. Y esto a mí me bendice, estimado oyente. Porque yo estoy aquí en la tierra con un propósito. Y el propósito mío no es de nadie más. El propósito mío, la asignatura mía, nadie más la puede cumplir. Nadie más. Ahora, yo puedo decidir no seguir a Dios. Yo puedo decidir no cumplir el propósito de Dios en mi vida. Claro que sí. Yo puedo hacer eso y Dios levantará a otro. Eso fue lo que pasó con Judas. Judas tenía un propósito de parte del Señor al ser un discípulo de Jesús y él no cumplió con su propósito. Y alguien más, dice Hechos, otro tomó su oficio. Otro tomó su lugar. Entonces, Dios a mí me ha llamado, Dios a usted le ha llamado, nos ha seleccionado a mí y a usted para una tarea específica, un propósito específico, que por más grande que haya sido la influencia, el liderazgo y la capacidad de aquellos que vinieron antes de nosotros, nosotros tenemos una tarea que ellos no podían hacer, una asignatura que a ellos no se les había dado en las manos. Y es nuestra tarea, es nuestra asignatura. Entonces, yo me comprometo hoy, estimado oyente, a cumplir con el propósito de Dios para mi vida. ¿Y usted? ¿Qué tal usted? ¿Se compromete usted? ¿Se compromete para cumplir ese propósito de Dios? ¿Se compromete usted para alcanzar esa meta, lograr ese objetivo, recibir en sus manos esa bendición y esa promesa de Dios? Ya se las dio. Ya lo colocó en sus manos, pero usted tendrá que luchar por eso, luchar por lograrlo. Y le estaré hablando acerca de eso, lo veremos a la luz de la palabra. Pero quiero decirle, estimado oyente, si usted va a lograr alcanzar el destino que Dios tiene para su vida, usted tendrá que luchar. Otra vez, si usted va a lograr alcanzar el destino que Dios ya ha preparado, que Dios ya tiene, que Dios ya ha prometido en su vida, usted también tendrá que luchar. Lo tuvo que hacer Josué y lo tiene que hacer cada uno que quiera lograr los propósitos de Dios. Y quiero leerle una porción de lo que dice Josué capítulo 11. Ahora, si usted nos está siguiendo ahí en su Biblia, vamos a enfocarnos en los versículos 1 al 9. Josué capítulo 11, versículos 1 al 9. No lo voy a leer todo en este momento, solo quiero leerle los versículos 5 y 6. Dicen, Josué capítulo 11, versículos 5 y 6 dice, todos estos reyes se unieron y vinieron y acamparon unidos junto a las aguas de Merom para pelear contra Israel. Cuando ese pasaje dice todos estos reyes, se refiere a los reyes en el versículo 1, 2 y 3. Eso lo vamos a ver más adelante. Pero quiero que usted vea esto. Todos estos reyes, con sus ejércitos, vinieron, se unieron. Imagínese, reyes que muchas veces se oponían entre ellos mismos, naciones que muchas veces peleaban entre ellas mismas. Y ahora se unen, imagínense, hasta los enemigos de uno se unen a uno cuando hay que pelear contra otro. Y eso es lo que están haciendo con el pueblo de Israel. Todas estas naciones, y algunas de ellas aún siendo naciones enemigas de ellas mismas, se unen para pelear contra los hijos de Dios. Se unen para luchar contra el pueblo de Dios. Otra vez, versículo 5, todos estos reyes se unieron. Y vinieron y acamparon unidos junto a las aguas de Merom para pelear contra Israel. El versículo 6 dice, mas Jehová dijo a Josué, no tengas temor de ellos, porque mañana a esta hora yo entregaré a todos ellos muertos delante de Israel. Desjarretarás sus caballos y sus carros quemarás a fuego. Dios ya le había prometido al pueblo de Israel entregarles Canaán. Dios ya les había prometido esa tierra. Ya era de ellos, ya habían ingresado a Canaán y ya estaban empezando a conquistar las ciudades. Y lo que sucedió es que cuando estas naciones se dieron cuenta que el pueblo de Israel estaba tomando territorio tras territorio, conquistando nación tras nación, tomando ciudad tras ciudad, porque obviamente Dios estaba con ellos y ya les había prometido darles esa tierra. Entonces el pueblo de Dios estaba avanzando en lo que Dios estaba diciendo. Estaban luchando, estaban peleando, estaban conquistando. Y todas estas naciones se unieron para hacerle frente. Se unieron para tratar de detenerlos y ellos tuvieron que luchar. Josué tuvo que luchar, el pueblo de Israel tuvo que luchar. Si usted quiere conquistar lo que Dios tiene para su matrimonio, va a tener que luchar. Yo sé que hay algunos que están ahí esperando que todo se lo hagan por ellos o que todo les caiga en las manos. Y ellos están ahí tranquilos, sentados con brazos cruzados, esperando que a ellos los llamen, que a ellos se los traigan, que a ellos le hagan las cosas. Pero la vida no funciona así. Eso no funciona así. Usted tendrá que luchar. Solo para que tenga una idea. Josué conquistó la tierra prometida con el pueblo de Israel. Pero yo no sé si usted sabía esto. Josué tuvo que luchar 31 batallas. Y sabe, estimado oyente, de esas 31 batallas, él ganó 30. Ganó 30. Y la única que perdió, tuvo que regresar y volver a pelearla. La peleó dos veces para ganarla. Ahí hay un gran ejemplo también, porque muchos una vez que son derrotados dicen, bueno, ya ni modo, no es para mí. Y como pasaron por una derrota, como pasaron por algo que no fue exitoso, entonces se dan por vencidos. No, estimado oyente, si usted luchó por algo y usted no venció, vuelva a luchar. Luche por lo que Dios tiene para usted. Conquiste su matrimonio nuevamente. Conquiste a su cónyuge. Vuelva nuevamente a enamorar a su cónyuge. Vuelva a serle fiel a Dios con sus finanzas. Continúe amando a sus hijos, aunque sean rebeldes. Continúe respetando a sus padres, aunque a veces se comporten de una forma difícil. Hay que luchar por lo que queremos. Y todo lo que vale la pena en la vida, tendremos que luchar. La verdad es, estimado oyente, que el día que usted se rindió a Dios, el día que usted le rindió su corazón a Jesús, el día que usted le abrió la puerta de su corazón a Dios, ese día Satanás inició una lucha contra usted. Ese día el enemigo de su alma le declaró guerra a usted. Usted luche porque tiene a Dios a su lado. Y en Cristo Jesús usted es más que vencedor. Dios que estás en los cielos. Te damos las infinitas gracias por tu amor y tu misericordia para con nosotros. Gracias, Señor, porque tienes planes de bendición, planes de bien y no de mal. Pero también sabemos que tenemos un adversario que es como un león rugiente buscando a quien devorar. Tenemos a un enemigo de nuestra alma que está buscando destruir y derrotar nuestra vida. Hoy te pido, Dios, que tú nos ayudes, que nos fortalezcas, que nos des tu sabiduría y tu entendimiento para no darnos por vencidos, para luchar, Señor, y conquistar todo lo que tú tienes para nosotros. No nos rendiremos sin luchar, no tiraremos la toalla, no vamos a llegar corto a lo que tú has establecido para nosotros. Queremos llegar a la meta. Queremos llegar a lo que tú has establecido, Señor. Y aunque el enemigo se levante contra nosotros con gran poder, el Dios Todopoderoso está con nosotros. Y mayor el que está en mí que el que está en el mundo. Y en él soy más que vencedor por medio de aquel que me amó. En el nombre de Cristo Jesús te lo pedimos. Amén y amén.

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8: Las autoridades religiosas tenían miedo al pueblo y conspiraron contra Jesús para intentar llevar a cabo sus planes. Bienvenido a través de la Biblia, el programa donde conocemos a Dios en su palabra. Soy su anfitrión Geyel Ortiz y estoy contento y agradecido de que usted esté con nosotros en el día de hoy estudiando la Biblia, la palabra de Dios. Nos encontramos en esta ocasión en una porción poderosa de las Escrituras, el registro de los eventos que llevaron a cabo la crucifixión de nuestro Señor Jesucristo, el Cordero de Dios. Usted no querrá perderse el estudio de hoy y los próximos estudios mientras estudiamos estos eventos tan importantes. 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Oremos para iniciar. Bendito Dios y Padre Celestial, aunque el mundo tenga planes y objetivos, tu propósito y tu santa voluntad se cumplen por encima de nuestros planes. Ayúdanos a entender las verdades bíblicas que tienes para nosotros en el día de hoy. En el nombre de Jesús oramos. Amén. Y ahora iniciamos nuestro recorrido bíblico de hoy con las enseñanzas del Dr. McGee en la voz de nuestro maestro Samuel Montoya.
9: Continuamos hoy estudiando el capítulo 18 del Evangelio según San Juan, y en nuestro programa anterior dejamos a Jesús hablando con los soldados y demás multitud que había llegado juntamente con Judas para arrestarle. Y vimos cómo Jesús majestuosamente se adelanta y les pregunta que a quién buscan. Ellos le responden, a Jesús Nazareno. Entonces les dice, yo soy. Ahora, destacamos el hecho de que esta multitud le llama Jesús Nazareno. No le tributan la majestuosidad que pertenece a él. Rehúsan llamarle el Cristo, pero está bien. De todas maneras, Jesús es un nombre que es sobre todo nombre. El día viene cuando aquellos en la tierra y aún debajo de la tierra, en el mismo infierno, se arrodillarán ante Jesús Nazareno. Pero ahora esta multitud no le confesará como el Salvador, como el Cristo, como el Hijo del Dios vivo. Y continuaremos hoy leyendo el versículo 6 de este capítulo 18 de Juan. Cuando les dijo, «Yo soy», retrocedieron y cayeron a tierra. Esta multitud no le conocía. Lo más extraño de todo es que en el principio Judas no le conoció. Ahora, ¿por qué no le conoció Judas? El apóstol Pablo nos responde en su segunda carta a los Corintios, capítulo 4, versículos 3 y 4, diciendo, «Pero si nuestro evangelio está aún encubierto, entre los que se pierden está encubierto, en los cuales el Dios de este siglo cegó el entendimiento de los incrédulos para que no les resplandezca la luz del evangelio de la gloria de Cristo, el cual es la imagen de Dios». Se nos dice también que el hombre natural no percibe las cosas que son del Espíritu de Dios y no las puede entender porque se han de discernir espiritualmente. Y creemos que Judas no le conoció porque Cristo se paró allí como el Señor de la gloria. Usted recordará que al comienzo de este Evangelio de Juan, allá en el capítulo 1, versículo 14, el apóstol Juan dice, «Y aquel Verbo fue hecho carne, y habitó entre nosotros, y vimos su gloria, gloria como del unigénito del Padre, lleno de gracia y de verdad». Aún en esta hora oscura, cuando se entregó como el Cordero de Dios que quita el pecado del mundo, reveló su deidad. Y entonces los que habían venido para arrestarle, retrocedieron y cayeron a tierra. Reveló a estos hombres que él estaba en completo control de la situación y que no le podían arrestar sin el permiso de él. Ahora no cayeron para adorarle. Retrocedieron y cayeron en temor y en consternación. Creemos que por un momento hubo allí confusión completa cuando retrocedieron y cayeron a tierra. No están viendo tan solo a Jesús de Nazaret, sino que están viendo al Dios hombre, al Señor de la gloria. Esto da cumplimiento a la profecía que encontramos allá en el Salmo 27, versículos 1 y 2, donde dice, «Jehová es mi luz y mi salvación. ¿De quién temeré? Jehová es la fortaleza de mi vida. ¿De quién he de atemorizarme? Cuando se juntaron contra mí los malignos, mis angustiadores y mis enemigos, para comer mis carnes, ellos tropezaron y cayeron». Ahora este es el lado de Dios. Luego en el Salmo 35, versículo 4, vemos el lado del hombre. Dice allí, «Sean avergonzados y confundidos los que buscan mi vida. Sean vueltos atrás y avergonzados los que mi mal intentan». Luego, escuche usted en el Salmo 40, versículo 14, que dice, «Sean avergonzados y confundidos a una los que buscan mi vida para destruirla. Vuelvan atrás y avergüéncense los que mi mal desean». Amigo oyente, ¿a quién ve usted? ¿Sabe usted quién es? El inconverso no le conoce. Los hombres aún pueden leer la Biblia y ser muy religiosos y muy morales y todavía no ven que Jesús Nazareno es el Cristo, el Hijo del Dios vivo. Continuemos ahora leyendo los versículos 7 al 9 de este capítulo 18 de San Juan. Volvió pues a preguntarles, «¿A quién buscáis?». Y ellos dijeron, «A Jesús Nazareno». Respondió Jesús, «Os he dicho que yo soy. Pues si me buscáis a mí, dejad ir a estos, para que se cumpliese aquello que había dicho, de los que me diste, no perdí ninguno». Fíjese usted en su majestuosidad, amigo oyente. Está en control completo de toda la situación. Aún les dice a quién deben arrestar y a quién no deben arrestar. Había la profecía que el pastor sería quitado y las ovejas dispersadas. Y Jesús había dicho que no había perdido ninguna. Los discípulos no serían capturados. Ahora, ¿no es interesante, amigo oyente, que no les capturaron? ¿Es de esperarse que habrían sido traídos para servir de testigos o como cómplices? Pero no sucedió así. Continuemos leyendo los versículos 10 y 11 de este capítulo 18 de Juan. Entonces Simón Pedro, que tenía una espada, la desenvainó e hirió al siervo del sumo sacerdote y le cortó la oreja derecha. Y el siervo se llamaba Malco. Entonces Jesús dijo a Pedro, «Mete tu espada en la vaina. La copa que el Padre me ha dado, ¿no la he de beber?». El doctor Lucas nos dice que Jesús tocó la oreja de Malco y la sanó. Por tanto, no arrestaron a Simón Pedro aún después de este asalto. Jesús había llamado a sus discípulos sus amigos y debían dejarlos ir libres. Enfoquemos ahora nuestra atención solo por unos instantes en Simón Pedro. Aquel pobre pescador y sin estudios avanzados probablemente se sentía acongojado por dentro. Había preguntado al Señor por qué no podía ir con él a donde él iba. Había dicho que entregaría su vida por el Señor y hablaba en serio. Pero el Señor le había dicho que él no se conocía y que negaría aquella misma noche a su Señor. Es tan fácil conseguir que los cristianos se dediquen y que se dediquen de nuevo al Señor. Simón Pedro habría pasado adelante para entregar su vida en toda invitación y habría sido sincero. El problema, amigo oyente, es que no podemos producir esto por nuestra propia fuerza. Esta también fue la experiencia del apóstol Pablo. Él dijo que el querer estaba en él, pero que no hallaba cómo hacerlo. Es solo el poder del Espíritu Santo que puede producir la vida que es entregada a Cristo. Creemos que Pedro se sentía atribulado interiormente y pensaba, yo sí moriré por él. Ahora, Pedro es un buen pescador. Puede tirar una red con pericia, pero no es un buen espadachín. Le cortó la oreja al siervo del sumo sacerdote, aunque quizá lo que quería era cortarle la cabeza. Nuestro Señor le manda entonces a Pedro a que meta su espada en la vaina porque él se está entregando en manos de sus apresadores. Se está preparando, como él dice, para beber la copa que su padre le ha dado. Hay varias copas que se mencionan en las Escrituras. Hay la copa de la salvación. Leemos de ella allá en el Salmo 116, versículo 13, donde dice, «Tomaré la copa de la salvación e invocaré el nombre de Jehová». Luego tenemos la copa de consolación. En Jeremías 16, 7 leemos, «Ni les darán a beber vaso de consolaciones por su padre o por su madre». Cuando hablaba de la bondad del Señor, David dice allá en el Salmo 23, versículo 5, «Mi copa está rebosando». Esta copa que nuestro Señor había de beber le fue dada por el Padre. Fue una copa terrible, y Jesús oró allá en Getsemaní que si fuera posible, la copa pasara de él. Esta es la copa de juicio. La bebió por nosotros en la cruz. Todos aquellos que vuelven la espalda a Jesucristo han de beber ellos mismos aquella copa de juicio. Jesús la bebió por nosotros y le fue totalmente repulsiva. Recuerde usted que Él es la humanidad perfecta, impecable, y sin embargo, bebió la copa a causa de nuestro pecado. Ahora hay todavía otras copas. Hay la copa de juicio que todavía debe venir al mundo. Creemos que son las siete copas, las siete plagas postreras en las cuales se consumaba la ira de Dios y que deben ser derramadas sobre los malos según se describe allá en el libro de Apocalipsis. Ahora en el Salmo 11, versículo 6, leemos, «Sobre los malos hará llover calamidades». Fuego, azufre y viento abrasador será la porción del cáliz de ellos. Y en Jeremías capítulo 25, versículo 15 dice, «Porque así me dijo Jehová, Dios de Israel, toma de mi mano la copa del vino de este furor y da a beber de él a todas las naciones a las cuales yo te envío». Jesús dijo, «La copa que el Padre me ha dado, ¿no la he de beber?». No hay ninguna buena voluntad que sea mayor que esa, amigo oyente. No nos engañemos pensando que el Salvador hizo esto de mala gana. El escritor a los Hebreos nos dice en el capítulo 12 de su carta, versículo 2, el cual por el gozo puesto delante de él sufrió la cruz, menospreciando el oprobio, y se sentó a la diestra del trono de Dios. Bien, volviendo ahora al capítulo 18 del Evangelio según San Juan que estamos estudiando, leamos los versículos 12 hasta el 14. Entonces la compañía de soldados, el tribuno y los alguaciles de los judíos prendieron a Jesús y le ataron y le llevaron primeramente a Anás, porque era suegro de Caifás, que era sumo sacerdote aquel año. Era Caifás el que había dado el consejo a los judíos de que convenía que un solo hombre muriese por el pueblo. Las autoridades religiosas fueron las que conspiraron todo esto y tenían miedo al pueblo. Es por eso que nuestro Señor salió de la ciudad. Pero ahora se ha mostrado y prosigue en su majestuosidad y en su gloria. Le prendieron y le ataron, aunque eso no era necesario. Él es el Cordero que fue inmolado desde el principio del mundo. No abrirá su boca, dice la Escritura, como oveja delante de sus trasquiladores, enmudece y no se opone. Ahora le llevaron primero a Anás, y notemos que solo Juan nos da ese detalle. Y esto nos conduce a pensar que al parecer Juan estaba en alguna posición para ver algo que los otros no veían. Anás era el sumo sacerdote y probablemente se había quedado en los cuartos del palacio del sumo sacerdote. La historia secular testifica que Anás era uno de los sumos sacerdotes más inteligentes, más audaces y también más satánicos de todos. Caifás actuaba oficialmente frente al gobierno romano, pero la verdadera cabeza del grupo religioso era el viejo Anás. Creemos que era el verdadero líder, un político que sabía cómo manejar a Roma. A nuestro parecer, él fue quien conspiró en el arresto y el juicio de Jesús y la crucifixión. Todo el juicio fue una farsa, y creemos que la mano de Anás operaba detrás de todo eso. La llevaron, pues, primero a Anás. ¿Qué injusticia se ha hecho con los judíos a través de los... Él fue quien conspiró en el arresto y el juicio de Jesús y la crucifixión. Todo el juicio fue una farsa, y creemos que la mano de Anás operaba detrás de todo eso.

somos responsables de la muerte de Jesús. Él murió por los pecados del mundo. No se debe señalar con el dedo a ninguna raza o grupo de gente. Ahora, el versículo 14 nos explica que Caifás, el sumo sacerdote, tenía esta creencia que si un hombre moría por el pueblo, protegería a los judíos contra Roma. Creemos que Juan incluye esto aquí para mostrarnos que ya había sido predeterminado que el Señor Jesús debía morir. Ya habían decidido eso. El viejo Anás conocía los detalles y le necesitaban para inventar una acusación contra Jesús que resultara en la pena de muerte. Una acusación que fuera válida ante las autoridades romanas. El juicio, pues, no fue nada más que una farsa. Ahora, en los versículos 15 al 18, tenemos la primera negación de Simón Pedro. Leamos el versículo 15. Y seguían a Jesús Simón Pedro y otro discípulo. Y este discípulo era conocido del sumo sacerdote y entró con Jesús al patio del sumo sacerdote. Es obvio que aquel otro discípulo era Juan. Al parecer, Juan gozaba del favor de ellos en Jerusalén y esto lo colocó en posición de poder obtener un pase para que entrara otro. Ahora queremos que usted vea que al parecer Juan era conocido en estos círculos y que el hecho de que Juan entrara allí no constituía ninguna tentación para él. Fue fatal que Simón Pedro entrara allí. Se paró fuera con los soldados y Juan recibió permiso para que Simón entrara en la corte interior. Y queremos que usted vea este pequeño juego escénico en el palacio de Caifás. Continuemos leyendo el versículo 16 de este capítulo 18 de Juan. Mas Pedro estaba fuera, a la puerta. Salió pues el discípulo que era conocido del sumo sacerdote y habló a la portera e hizo entrar a Pedro. Amigo oyente, permítanos decir lo siguiente. Usted no tiene ningún derecho a obligar que otro hermano acepte sus ideas en cuanto a la separación. Es posible que otro hermano vaya a donde usted no puede ir. Fue malo que Simón Pedro entrara allí, pero no fue malo para Juan. Podemos ver a Simón Pedro levantando una petición y diciendo, «Ningún cristiano debe entrar en la puerta del sumo sacerdote porque allí es donde se verá en apuros». Sin embargo, a Juan le fue posible entrar allí. Juan tiene entrada, pero Pedro es un pobre pescador. Nadie le conoce y no puede entrar. Juan entonces le dice a la muchacha que estaba en la puerta que Pedro era amigo suyo, y entonces Pedro pudo entrar. Ahora, Simón Pedro tenía mucho miedo. Es que Juan se sentía cómodo allí, pero Simón Pedro nunca antes se había encontrado con esa gente, con esa multitud. Ahora, Pedro tiene la boca grande y simplemente tiene que hablar. Recuerde usted que los otros evangelios nos dicen que las muchachas le distinguieron como Galileo porque su habla le traicionó. Hablaba demasiado. Y se puso nervioso allí. Una muchacha entonces causa que Pedro niegue al Señor. Leamos los versículos 17 y 18. Entonces la criada portera dijo a Pedro, ¿no eres tú también de los discípulos de este hombre? Dijo él, no lo soy. Y estaban en pie los siervos y los alguaciles que habían encendido un fuego, porque hacía frío y se calentaban, y también con ellos estaba Pedro en pie, calentándose. Ahora en los versículos siguientes, los versículos 19 al 24, tenemos el juicio de Jesús ante el sumo sacerdote. Leamos primeramente los versículos 19 al 21 de este capítulo 18 de Juan. Y el sumo sacerdote preguntó a Jesús acerca de sus discípulos y de su doctrina. Jesús le respondió, «Yo públicamente he hablado al mundo. Siempre he enseñado en la sinagoga y en el templo, donde se reúnen todos los judíos, y nada he hablado en oculto. ¿Por qué me preguntas a mí? Pregunta a los que han oído, ¿qué les haya yo hablado? He aquí ellos saben lo que yo he dicho». La escena cambia ahora y nos encontramos en el juicio del Señor Jesús. Ahora fíjese usted en la majestuosidad del Señor Jesús al responder. Continuemos leyendo los versículos 22 al 24. Cuando Jesús hubo dicho esto, uno de los alguaciles que estaba allí le dio una bofetada diciendo, ¿así respondes al sumo sacerdote? Jesús le respondió, si he hablado mal, testifique en qué está el mal. Y si bien, ¿por qué me golpeas? Anás entonces le envió atado a Caifás, el sumo sacerdote. Como usted ve, amigo oyente, Jesús se sujeta a esta clase de humillación. Se entrega para morir por el pecado suyo y por el mío. Sin embargo, él les hace notar el hecho de que lo que hacen es ilegal y contrario a la ley mosaica. No tienen ningún testimonio de que él haya actuado mal. Sin embargo, le golpean. Ellos son los que violan la ley. En primer lugar, ningún juicio debía principiar de noche ni terminar de noche. Un juicio debía comenzar y terminar en el mismo día.
No debían golpear a un prisionero que todavía no había sido declarado culpable.

0: Ahora Juan incluye este pequeño versículo para decirnos una vez más que fue Anás quien ató a Jesús. Anás fue quien conspiró y planeó todo este complot diabólico. Ahora, en los versículos 25 al 27, encontramos la segunda y tercera negación de Simón Pedro. Leamos estos versículos 25 al 27 del capítulo 18 de Juan. Estaba pues Pedro en pie, calentándose, y le dijeron, ¿no eres tú de sus discípulos? Él negó y dijo, no lo soy. Uno de los siervos del sumo sacerdote, pariente de aquel a quien Pedro había cortado la oreja, le dijo, ¿no te vi yo en el huerto con él? Negó Pedro otra vez, y enseguida cantó el gallo. Nos enteramos al estudiar los otros evangelios que Pedro salió fuera y que lloró amargamente. Creemos que vio la cara sangrienta y golpeada de nuestro Señor y que vio aquella mirada de los ojos de nuestro Salvador, y entonces fue cuando él salió y lloró a moco tendido, como decimos. Usted sabe que si discutía con un pariente de Malco, debe haber sido una discusión muy vehemente, y Pedro negó a su Señor. Pero gracias a Dios, el Señor estaba en camino a morir por él, y ya le había dicho que había orado a fin de que la fe de Pedro no faltara. Ahora, ¿por qué es que Simón Pedro, el que hizo un acto tan cobarde como Judas, pudo volver al Señor? ¿Por qué? Porque era un hijo de Dios, tenía a Jesucristo en su corazón y quebrantó su corazón saber lo que había hecho. Un hijo de Dios, amigo oyente, puede alejarse de Dios, pero Dios nunca se alejará de él. Usted puede estar muerto para Dios, pero Dios nunca estará muerto para usted. Siempre está allí, siempre está a su disposición. El Señor nunca le dijo a Pedro, bueno, Pedro, lo siento mucho, pero tú me has fallado y simplemente no te puedo usar más. No, amigo oyente. Apareció personalmente a Pedro después de su resurrección y eligió a Pedro para predicar el primer sermón en el día de Pentecostés. Nunca ha habido un sermón como ese. Gracias a Dios por un Salvador y un Señor así. Siempre le recibirá. Ahora, en los versículos 28 hasta el 40, tenemos el juicio de Jesús ante Pilato. Comencemos leyendo el versículo 28. Llevaron a Jesús de casa de Caifás al pretorio. Era de mañana, y ellos no entraron en el pretorio para no contaminarse y así poder comer la Pascua. Vemos aquí que el Señor Jesús no trató de escapar, pero Caifás sí trató de evadir una decisión. Envió a Jesús ante Pilato. Hay un juego escénico muy interesante aquí que deseamos que usted vea, amigo oyente. Vemos aquí, lado a lado, la religión y la persona de Jesús. Aquí está el que ha venido para cumplir la Pascua y morirá en la cruz porque le van a sentenciar a muerte. Pero a causa de que quieren comer la Pascua, estos hombres no entrarán en el pretorio. La ley dice que no podían entrar en la casa de un gentil porque se contaminarían y, por tanto, no les sería posible comer la Pascua. No harán pues eso. Son escrupulosamente religiosos. Sin embargo, conspiran la muerte de aquel que es el cumplimiento de la Pascua. Amigo oyente, esto debe causar que usted examine su corazón ahora mismo. ¿Es usted religioso o está realmente unido al Señor Jesucristo? Ahora, hay otro juego escénico aquí que debemos observar. Los judíos categóricamente no entrarían en la sala del juicio para así contaminarse, pero trajeron a Jesús para ser llevado al pretorio para ser juzgado. Hay pues mucho cambio de escena en este drama, desde afuera hasta adentro. Obsérvele usted. En el versículo 29 dice, salió Pilato a ellos. En el versículo 33, entonces Pilato volvió a entrar en el pretorio. Versículo 38, y cuando hubo dicho esto, salió otra vez a los judíos. Luego en el capítulo 19, versículo 1, así que entonces tomó Pilato a Jesús y le azotó. En el versículo 4, entonces Pilato salió otra vez. El versículo 9, y entró otra vez en el pretorio. Y en el versículo 13, llevó fuera a Jesús. En realidad, a Pilato no le gustaba Jerusalén. Le gustaba más bien Cesarea, ciudad que quedaba en la costa del mar y que tiene una playa bella. Durante la fiesta salía de Cesarea y llegaba a Jerusalén trayendo con él los soldados. Puesto que era gobernador romano, era responsable de guardar orden en ese tiempo, cuando los judíos se reunían de todas partes. Y es por eso que en este tiempo estaba en Jerusalén. Y bien, vamos a detenernos aquí, amigo oyente, porque nuestro tiempo ha tocado ya a su fin. Continuaremos, Dios mediante, considerando este aspecto del juicio de Jesús ante Pilato en nuestro próximo programa. Hasta entonces, pues, que el Señor le bendiga abundantemente.
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2: Las 7:54 minutos.

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1: Las 8:08.

la tierra. Así son sus caminos, más altos que nuestros caminos, y sus pensamientos, más altos que nuestros pensamientos. Así es, mi Señor.

Probablemente esta noche tú te sientes sin salida. Quizá todas las cosas parece que están en contra de ti. Sientes un peso encima de ti. Pero Dios es especialista en imposibles. Él puede dar agua de la roca. Él puede abrir el mar rojo. Él puede dar cualquier cosa que tú necesites. Si solamente puedes creerlo, Él es el mismo Dios. Canta conmigo.

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6: Buenos días, feliz lunes, feliz semana. Gracias por conectar con nosotros este 18 de mayo de 2026. Son las 8 de la mañana, 30 minutos. Aquí está acompañándole Radio Bautista, su voz de esperanza, con este segmento de nuestra Comisión Nacional de Acompañamiento Psicopastoral, una instancia de nuestra Convención Bautista de Nicaragua que procura ofrecer orientación, información relevante para el cuidado de las emociones, las relaciones interpersonales, las relaciones en la iglesia. Y hoy vamos a hablar un tema, me parece a mí, muy, muy importante para el equilibrio personal también. Nosotros tenemos que estar en paz con nosotros mismos, en paz con nuestro entorno, saber gestionar nuestras emociones, las situaciones que muchas veces escapan de nuestro control. Sin embargo, el cómo reaccionamos tiene mucho que ver con nosotros. Le doy la bienvenida a nuestra hermana Mavet Godínez. Ella es psicóloga clínica. Bienvenida, Mavet. Gracias por hacer este espacio y compartir con nuestra audiencia. Bienvenida. ¿Cuál es el tema?
7: Bien. Buenos días, Erling, hermano Erling, nuestro excelentísimo director. Y no es juego, me río por el carisma del hermano, ¿verdad? Pero pues, gracias al Señor por estas nuevas generaciones, y hermano Erling es uno de esos. Sí, hoy vamos a estar hablando sobre un tema muy importante que habla sobre la mayordomía de la salud mental. Uh-huh. Eso es algo que debemos manejarlo muy bien. Debemos de saber qué vamos a comer en nuestra mente. Mm. Debemos de escoger los tipos de productos que vamos a meterle a nuestro cerebro. Uh-huh. Y para empezar, quiero agradecer a la Comisión Regional de Mayordomía, dirigida por el pastor Jorge Pineda. Uh-huh. El día sábado estuvimos allá por el auditorio de nuestro Hospital Bautista. Ahí estuvimos compartiendo con la región, ellos me invitaron a dar este taller, y queremos compartirlo porque pues le ha gustado mucho, y pues vamos a cambiar a la variante que se había anunciado. Y el otro tema pues lo vamos a estar trabajando más adelante. Y para eso voy a tomar el texto de Isaías 26:3, que fue el que ocupó la comisión, el cual dice que tú guardarás en completa paz aquel cuyo pensamiento en ti persevera, porque en ti ha confiado.
6: Amén.
7: ¡Qué mensaje más precioso! Realmente, solo es que vamos a aceptar a Jesús y entonces con la varita mágica ya cambiaron las cosas. No, lamentablemente no es así. Es un proceso de vida, un proceso de pensamientos, un proceso en el cual cada uno de nosotros tenemos realmente que tomar parte voluntaria, consciente de lo que nosotros vamos a hacer. Entonces, ¿qué es la mayordomía de la salud mental? simple y sencillamente es un compromiso voluntario, consciente, que cada uno de nosotros debemos de tomar sobre cómo elegir nuestras emociones y cómo reaccionar. Entonces, nosotros, aunque tenemos una herencia sociocultural en donde aprendimos cosas, aprendimos a reaccionar de manera violenta, aprendimos a reaccionar de manera impulsiva y agresiva, ya es tiempo, como dice Romanos 12:1, que nuestro culto sea racional, que nuestro sacrificio sea un sacrificio vivo, santo, agradable a Dios. No es que vamos a olvidar, ay, que se me olvidó ahora de que yo soy hija de Dios y entonces por eso traté a la vecina. No tenemos derecho nosotros a reaccionar a las cosas que nos ocurren, pero debemos de hacer una selección de lo que debemos de comer mentalmente. Uh-huh. ¿Ves? Porque ¿qué es lo que sucede? Que nosotros, si le metemos al cerebro chatarras, hablando de conocimientos cognitivos o aprendizaje a corto y a largo plazo, entonces vamos a tener solamente un poco de atrofiado nuestro cerebro. Y entonces no vamos nosotros a poder reaccionar de una manera positiva. Entonces, la mayordomía es el compromiso positivo y proactivo de cómo saber gestionar, proteger y cultivar el bienestar emocional y psicológico de cada uno de nosotros. Debemos cuidar nuestra mente, cómo cuidamos nuestro cuerpo. Por eso yo hablaba de lo que metíamos a nuestro cerebro, a nuestra mente. La mayordomía nos compromete a estar al pendiente de nosotros mismos, siendo el gimnasio de nuestra salud mental. En el taller hicimos un ejercicio, no sé si había llegado, Erling, y pusimos varios alimentos.
6: Sí, sí, ¿ven? Pude probar uno de los alimentos también.
7: Es cierto, muy perjudicial. Pero bueno.
6: Es que se llevaron el saludable, los hermanos fueron inteligentes.
7: Eso me gustó mucho porque pusimos sandía, sí, banano, delicioso. Pusimos unos snacks y pusimos la perdición de todos, la gaseosa.
6: Sí.
7: Pero qué hombres y mujeres, hermanos nuestros tan lindos, que decidieron tomar solo las frutas porque era de mañana. Entonces, miramos que fue una reacción voluntaria, consciente, muy inteligente, muy trabajada.
6: Sí.
7: Porque uno de ellos dijo, no, es que la gaseosa está a mediodía.
6: Ya ves.
7: Pero sí, la iban a tomar. Pero bien, entonces debemos de mantener estos pensamientos proactivos. ¿Qué es un pensamiento proactivo? Un pensamiento proactivo es aquel que ya está preparado de antemano, que ha sido trabajado exactamente como ellos lo hicieron, que meditaron y dijeron, bueno, no vamos a tomar gaseosa ahorita porque es de mañana. Uh-huh. Nos cae mejor un trozo de sandía que estaba muy dulce.
6: Un bananito.
7: Y un banano. Uh-huh. Sí. ¿Verdad? Entonces eso prepara nuestro cuerpo físicamente para que pueda complementarse en todo el día.
6: Sí.
7: Sin embargo, si lo llevamos a lo que es la salud mental, entonces podemos asimilar o trabajar el tema desde el punto de vista de que a veces nos alimentamos de chatarra. Uh-huh. Quiere decir que a veces tomamos y leemos cosas que no debemos de leer. Uh-huh. Anoche escuchaba yo un pensamiento muy positivo y muy bueno, y dice que cuando nos alimentamos de las redes sociales, entonces es un alimento infinito. Uh-huh. Porque cuando nosotros leemos algo en las redes, no termina, siempre sigue.
6: Sí.
7: Es lo contrario a la educación que se daba antes, que leía un libro y tenía un principio, un desarrollo y un final. Uh-huh. Entonces quiere decir que nuestro cerebro de alguna manera se va atrofiando porque no le estamos alimentando bien. Lo mejor sería tomar un libro que nos ayuda a mejorar la lectura,
6: la escritura y otras tantas cosas, ¿no?
7: Exacto, que la ortografía.
6: Sí, la ortografía.
7: Muchos
6: sí.
7: Tenemos problemas con la ortografía, ahí me meto yo. Porque aparte tenemos problemas auditivos y algunos problemas que tienen que ver con las dislexias. Entonces deberíamos de ser con pensamientos proactivos, alimentar nuestra mente también con pensamientos positivos. No darle lugar a la ira. Eso es muy importante. Cuando tenemos un problema debemos de resolverlo de la mejor manera. Estar conscientes de lo que nos está pasando, saber cómo lo vamos a manejar y no llevarlo más allá. Porque esas emociones negativas nos dañan. Ahora, habrá momentos en los cuales tenemos que reaccionar a una manera de un autocuido. Si sabemos que algo no nos está cayendo bien, es mejor dejarlo. Uh-huh. Abandonarlo y tener un autocuido. Yo les decía que es tan importante dentro de la buena administración mental tomar en cuenta la autoestima y la gestión emocional. No podemos andar peleando con todo el mundo, ni uh-huh. metiendo cizaña a nosotros mismos, porque entonces nos dañamos a nosotros mismos. Uh-huh. Hay que tener buenas relaciones con nosotros mismos. Ahora mismo estaba escuchando un programa del doctor Charles Stanley, y él aconsejaba y decía que cómo era de precioso el Señor, que decía que debíamos de amarnos a nosotros mismos como amar al prójimo. Pero ¿qué es más difícil, amar al prójimo o amarnos a nosotros mismos? Uh-huh. Es una disyuntiva muy fuerte,
6: sí.
7: ¿Verdad? Porque tenemos que hacer una escogencia. Entonces, trabajemos con los pensamientos proactivos. ¿Qué quiere decir eso? La palabra de Dios aconseja y dice de que el sol no se ponga sobre nuestro enojo. Hay que hacer arreglos personales y plantearnos algunas situaciones. También hicimos otro ejercicio allá, y es en cuanto a escribir los pensamientos que más nos atormentan o los pensamientos que más nos generan confusión. Y entonces, bueno, bendiciones a las personas que me están escribiendo al WhatsApp. Realmente no puedo irlos leyendo, pero bendiciones a todos y muchas gracias por reportarse. Entonces, este pensamiento proactivo debemos de trabajarlo planificándonos y preparándonos de cómo reaccionar ante posibles situaciones, como cuando se hacen los simulacros de terremoto. Uh-huh. Entonces, que te indican que te pongas un casco, si lo tienes a mano, que no entres en pánico, que mires bien las paredes, por dónde puedes salir. O sea, toda una planificación. Si hasta este momento nosotros no habíamos conocido lo que es el pensamiento proactivo, lo podemos empezar a trabajar. Porque es muy importante, nos va a ayudar en la resolución de conflictos intrapersonales e interpersonales. También hicimos otro trabajo allá, no sé si estabas, hicimos una introspección. Entonces, ¿ya estabas cuando se hizo? No. Ya te había venido. Si tenés que cubrir otro evento. Entonces, ¿qué es lo que sucede? Debemos de hacer un ejercicio de introspección. ¿Qué es la introspección? Simple y sencillamente es un examen interno. Hay que cerrar los ojos, hay que tomar un lápiz, un papel y empezar a examinarnos qué es lo que pensamos, qué es lo que decimos, cómo ofendemos a las demás personas. A veces somos muy impulsivas e impulsivos y eso no es correcto. Ahora vamos a trabajar lo que es el pensamiento reactivo. Y entre el pensamiento proactivo y reactivo, ahí, como yo lo decía, influye en nuestra gestión emocional y nuestra autoestima. ¿Y qué es el pensamiento reactivo? Simple y sencillamente es cómo nosotros reaccionamos a los estímulos del entorno. Si yo tengo un altercado con alguien y yo mi pensamiento proactivo ya lo he trabajado, entonces voy a saber cuál es mi lugar y cómo debo de dirigirme a la otra persona sin ofender. Uh-huh. Y saber gestionar eso, pero también defender mis derechos. A veces creemos que ser cristiano es quedarnos callados. No, hermano y hermana, debemos de defender nuestros derechos, pero respetando al otro y respetándonos a nosotros mismos. Poníamos muchos ejemplos allá y me encantaban. Por ejemplo, Jesús fue una persona que reaccionó bien a cada momento de su entorno. Él, cuando estaban las personas haciendo negocio en el templo, lo sacó y usó palabras fuertes.
6: Sí.
7: Palabras muy fuertes. También cuando, bueno, los hermanos nos ponían un montón de ejemplos, cuando se dirigió muchas veces a Herodes, ¿verdad? Él dijo una palabra muy fuerte. Díganle a esa zorra. Uh-huh. Pero Jesús sabía cómo lo estaba trabajando. Pero nosotros a veces gestionamos mal nuestras emociones y reaccionamos de manera negativa. Cuando hablamos de pensamiento reactivo, no pensemos en pensamientos negativos. La reacción es humana. Si alguien nos agrede, vamos a reaccionar. Lo bueno va a estar en cómo vamos a reaccionar. Entonces, eso es lo que nosotros debemos de trabajar bien. No nos olvidemos, debemos de hacer pensamientos proactivos y manejar bien las reacciones de nuestros pensamientos. Otra cosa muy, muy, muy buena es saber cómo trabajan estos pensamientos. En la mentalidad proactiva, ya dijimos que se planifica y se previene. busca soluciones y trata de cambiar las cosas de mala a buena o de negativa a positiva. Debemos de crear oportunidades en la toma de decisiones y de ser nosotros quienes controlamos nuestras emociones. Las emociones son una bendición del Señor porque nos ayudan a que nosotros podamos conocernos a nosotros mismos. La reactividad tiene aspectos negativos también. Y ya decía yo, una de las cosas negativas que tiene es la impulsividad cuando nosotros no dominamos bien la situación. También el foco de lo incontrolable. No me puedo controlar y tengo que golpear. ¿Y quién no ha pasado por esta situación? De alguna y otra manera hemos pasado por algún tipo de situaciones. Y no tener actitudes que ofendan al otro. Entonces hay que trabajar bien nuestra mente. Hay que ser proactivo, mejorar nuestras decisiones, nuestras relaciones, y eso nos va a evitar estrés. Aunque de hecho, el estrés se produce cuando nosotros tenemos algún tipo de inquietud, pero cuando no manejamos bien nuestras inquietudes y nuestras ansiedades, entonces se vuelven estrés. Porque cuando nos toca dar un tema, cuando nos toca hablar algo, exponer algo, tenemos un tipo de ansiedad que es normal. Pero ya cuando nosotros no dominamos bien la ansiedad y el estrés nos está dominando, es mejor hacer un alto. Y entonces seguir hacia adelante cuando nos,

0: consciente, que es fundamental para la mayordomía de nuestra salud mental. El pensamiento consciente. La mente consciente representa nuestra percepción presente y nuestro pensamiento racional. ¿Qué quiere decir eso? Que yo ahora mismo estoy pensando lo que les tengo que decir, pero en esta conciencia presente. Entonces, cuando usted va a algún evento, usted elige vestirse de la manera que usted quiere, entonces está haciendo la elección meramente consciente. Y engloba pensamientos, sentimientos y percepciones de los que somos plenamente conscientes en cada momento. Desempeña un papel crucial en la toma de decisiones, el pensamiento crítico y la resolución de problemas. ¿Qué quiere decir eso? Lo que yo les decía, el ejemplo. Tenemos un pensamiento crítico que discrimina, que analiza, que nos ayuda a tomar decisiones. Entonces decimos, bueno, yo me pongo este vestido rojo o me pongo este vestido azul. Son algunos ejemplos sencillos. O voy a hablar con la persona que tuve problema y a pedirle disculpas porque realmente no le llamé la atención de la manera correcta. Y tenemos que trabajar la resolución de problemas, pero de una manera respetuosa. Entonces, estos elementos son fundamentales para la buena mayordomía de nuestra salud mental. La mente consciente nos permite analizar situaciones, aplicar la lógica. Es el ámbito de nuestras conciencias en estado de vigilia, o sea que estamos en estado alerta para saber cómo vamos a decir las cosas. Si ya tienes alguna pregunta o algún comentario o algún hermano, porque no he podido revisar el WhatsApp, pero queremos compartirle que estos pensamientos y que estas actividades son importantes para trabajar lo que es realmente la buena mayordomía de la salud mental. Por otro lado, el inconsciente se refiere al vasto reino de pensamientos, recuerdos, emociones y creencias que existen más allá de nuestra conciencia. Opera fuera de nuestra percepción inmediata. Ya decimos que en nuestro inconsciente nosotros guardamos todas aquellas cosas que de alguna manera han tenido relevancia, ya sea positiva o negativa. Pero fíjate que mayormente se da que nosotros guardamos aquellos eventos que han sido hasta traumáticos.
1: Sí, difíciles.
0: Difíciles. Uh-huh. Entonces, sí. A veces no hablamos con las personas, no trabajamos, y el inconsciente trabaja a veces cuando nosotros tenemos temperamentos que no hemos podido trabajarlos bien, entonces sale a relucir eso. Vamos a poner el ejemplo de Pedro, pues, el discípulo. Cuando llegaron a arrestar a Jesús, él sacó su espada porque creía que su guerra era otra.
1: Sí.
0: Y le voló la oreja al soldado, pero Jesús le aclara y le dice, no, esto no es así. Si yo quisiera, mando a traer un montón de ángeles y cosas, y igual se lo dice al enemigo cuando está allá en el desierto. Entonces vamos a ver que el elemento de Jesús siempre fue el autocontrol de sus emociones. Pero como nosotros no hemos trabajado este tipo de situaciones, o estos elementos tan importantes para nuestro diario vivir, entonces nos descontrolamos, tenemos problemas y sale a relucir ese hombre primitivo que en psicología le llamamos el ello, ese hombre que también no ha sido transformado por medio de la nueva creación de Jesucristo, porque en hebreo la palabra nos habla de una nueva creación, de que somos nuevas criaturas. Y como dice también allá por Romanos, de manera que si alguno está en Cristo, nueva criatura es, las cosas viejas pasaron. Todo eso hay que irlo trabajando, son procesos mentales. Es aprender a desaprender, a dejar todas aquellas cosas que no son buenas. Ahora, usted no se desilusione, usted no sienta tristeza, porque lo que está diciendo hermana Mavet, yo no lo puedo hacer. También yo hay cosas que no las puedo hacer. También habrán cosas, Erling, que no las puede dominar.
1: Sí.
0: Pero hay que trabajarlas. Esa es la esperanza que tenemos, que con ayuda del Señor nosotros podemos trabajar y ayudarnos a tener un pensamiento proactivo y ayudarnos a limpiar ese inconsciente. Abramos las puertas y las ventanas del inconsciente y trabajemos aquellas cosas que nos han hecho mucho daño, mucho dolor y que nos han causado y nos causan frustración. Me decía una mamá de familia, hermana Mavet, me decía, mis hijos no me quieren. Hay que revisar por qué cree usted que sus hijos no la aman. Y hay que hablar con los muchachos para ver por qué ese resentimiento en contra de la madre.
1: Uh-huh. ¿Dónde está el asunto?
0: ¿Dónde está el problema? Son cosas.

0: que están en el pensamiento. Y ya cuando salen del pensamiento se vuelven en actitudes. Y entonces sale nuestro inconsciente y entonces le digo a mamá, es que usted me asarió, y empieza aquel inconsciente que no ha sido bien alimentado con pensamientos proactivos y empezó a sacar cosas que están bien arraigadas por experiencias pasadas. Y también recordemos que aquí pasan las respuestas automáticas. Uh-huh. El inconsciente no planifica
1: cómo reaccionar, qué decir.
0: Sí, uh-huh. Sale. Por sí. Eso es necesario, y sigo insistiendo, que hay que trabajar los pensamientos proactivos. Entonces, recordemos que en el inconsciente está nuestro depósito de hábitos malos o instintivos. Hay que trabajar todas esas cosas que nos ayuden. Y quiero ir ya poniéndole un puntito allí, como ya empezando a salir, porque ya nos ha avanzado el tiempo. Y quiero hablar sobre los pensamientos intrusivos. Creo que la palabra como que golpea un poco. ¿Qué es eso de pensamiento intrusivo? ¿Vos lo habías escuchado, Erling?
1: No, realmente fue un concepto nuevo, novedoso, sí, y tuve la percepción de que varios hermanos también compartían el mismo punto de vista.
0: Sí, la mayoría de los hermanos, solo hubieron como 3 personas que dijeron que sí, que conocían este nuevo concepto.
1: Sí.
0: Entonces, los pensamientos intrusivos, vamos a hablar de que son pensamientos negativos, vamos a manejarlos de esa manera, uh-huh. Que son pensamientos que no nos ayudan, que son recurrentes. Pueden ser en pensamientos, en ideas, imágenes involuntarias que aparecen en nuestra mente de manera espontánea. Y el problema es cuando nos desesperamos. Y aquí, cuando no hay un control, entonces es posible que pueda existir de alguna manera una conexión que si nosotros no los trabajamos, podamos llegar a un trastorno o a varios trastornos en el aspecto mental. Entonces, los pensamientos intrusivos no deben de alterarnos. De alguna manera le asusta a usted escucharse decir que está fea, que no se gusta, que nadie la quiere. Mm. Y cuidado con ese tipo de pensamientos,
1: sí.
0: ¿Verdad? Porque pueden llevarnos a conductas hasta autodestructivas. Uh-huh. Y pueden llevarnos a algún trastorno de la personalidad, limítrofe y a pensamientos destructivos. Entonces, no son muy correctos cuando no los corregimos. ¿Quién no tiene malos pensamientos? Todos tenemos malos pensamientos, sí. Todos. El único que fue santo en todo fue Jesucristo. Pero ahí hasta el diácono más entregado al Señor, el mejor pastor, hablándolo así como desde el punto de vista conductual, podemos decir que ha tenido malos pensamientos, uh-huh, de los demás y de sí mismo. ¿Pero qué? Hay que trabajarlos. También no hay que asustarnos y no hay que poner mucha atención a ese pensamiento que quiere perseverar dentro de nosotros mismos. A veces de hacernos daño a nosotros o hacer daño a otras personas. O de decir que esos pensamientos de que nadie me quiere. Cada uno de nosotros somos seres individuales, seres únicos, y eso lo explicábamos. Debemos de amarnos tal y como somos. Yo creo que esta creación está rica en imágenes. Imagen visual. Un cuerpo no es igual a otro cuerpo. Un hombre, una mujer. Todos somos diferentes. Algunos tienen mejor fisionomía, otros tienen mejores pensamientos, pero la riqueza de la creación del Señor está en esa variedad. Y lo mejor, porque lo mejor está en lo que el Señor miraba. Si nosotros vamos a los antepasados, al Antiguo Testamento, vamos a mirar que el Señor escoge a sus reyes,

Somos única creación. No hay otra persona igualita a usted. Entonces hay que trabajar estos y no hay que alterarse. Algunas personas pueden entrar en paranoia y eso no es correcto. Sí. Y cuando tomamos un pensamiento y ese pensamiento es muy recurrente y recurrente y lo pienso y lo digo todo el día y eso me anda ahí atrapado, momento, es tiempo de una autoconversación o de buscar una ayuda profesional. ¿Qué causan los pensamientos intrusivos o pensamientos negativos? Pues para que usted lo maneje de esa manera. Pues lo causan ansiedades y preocupaciones excesivas. Es una de las causas más frecuentes de pensamientos negativos o intrusivos. La mente permanece en estado de alerta constante y crea escenarios negativos o peligros imaginarios. Entonces entramos en un estrés prolongado. Las presiones económicas, las presiones familiares, laborales, académicas pueden saturar la mente y provocar pensamientos repetitivos de fracaso, miedo o desesperación. Si nosotros no hemos sido hasta este momento, no hemos podido alcanzar una meta que nos hemos proyectado, pues hay que perseverar, pero no hay que desesperar. No hay que autodestruirnos. Los traumas o experiencias dolorosas

0: repetitivas de autorrechazo, inutilidad o condenación. Hay que trabajarlos porque se puede dar una sobrecarga o contenido negativo. El exceso de noticias violentas, redes sociales, tóxicas o ambientes conflictivos pueden alimentar pensamientos intrusivos. ¿Y dónde se forman? Bueno, ya hablábamos, pero el origen radica básicamente en la producción constante de pensamientos que lógicamente están en nuestra mente y que ocurren más en momentos estresantes de fatiga y de mucha ansiedad. El reprimirlos no es más, no es correcto. Hay que trabajarlos, hay que analizarlos, pero no hay que darle mucha, no hay que fomentarlos mucho. Entonces, las mejores maneras de fomentar una buena mayordomía mental es cuidar lo que alimenta la mente, practicar pensamientos saludables, mantener una vida espiritual saludable, descansar adecuadamente, eso es muy importante. Debemos de tratar de dormir las 8 horas que nos recomiendan o que nos han recomendado siempre, y buscar ayuda cuando sea necesario. Yo les decía a los hermanos de que no deben de pensar que al psicólogo se va porque uno está loco, ¿no? Uno debe de conversar sus problemas y debe de escuchar algunas observaciones que otras personas, como somos los profesionales de la salud mental, podemos hacer de una manera constructiva, sin destruir. Entonces hay que fomentar una buena mayordomía mental, cuidarnos y administrarnos bien la mente, comer saludablemente. En este taller que hicimos el sábado pudimos experimentar algunos ejercicios y a veces es bueno jugar como niños. Uh-huh. Es bueno que vayas con Helen Sofía a jugar uh-huh. con una pelota, no sé, con dados. No recuerdo cómo se llaman esos que, los yaquis. ¿Conoces los yaquis, Erlen?
1: Creo que sí.
0: Son como 6 estrellitas así, se tiran y entonces con una pelotita y juega el otro y el que más. Ya, sí. Entonces son juegos proactivos que alivian. También jugar a la cuerda, jugar al escondite como que no está muy bueno porque los muchachos hacen travesura, ¿verdad? Entonces hay que trabajar todas estas cosas. Pero es necesario fomentar una mente inocente, una mente con pensamientos, no diría yo mágico, porque lo mágico no existe, sino un pensamientos inocentes. Uh-huh. Y enseñarle a nuestros hijos que sí, la inocencia existe, que existe la proactividad, que existe, no olvidemos, de pensamientos proactivos, pensamientos reactivos, lo que son el consciente, el inconsciente, nuestra autoestima, que es tan básica para que nosotros podamos enfrentarnos a nosotros mismos. Sí. Así es que quiero terminar nuevamente con el versículo bíblico que empezamos, que está en Isaías 26:3, y dice: tú guardarás en completa paz a aquel cuyo pensamiento en ti persevera, porque en ti ha confiado. ¿Cómo el Señor nos va a guardar? Bueno, si nosotros nos portamos bien, que es un acto voluntario de la conciencia, y desechamos todas las cosas malas, entonces el Señor va a estar con nosotros. No es que el Señor va a hacer el trabajo por mí, ahí estamos equivocados. Soy yo quien debo de estar presente siempre en mi mente, que soy una hija del Señor y que debo de comportarme como tal en cada momento de mi vida. No importa, usted no vaya a juzgar al otro. Usted cuídese a usted mismo. Yo debo de cuidar mi mente, debo de cuidar mi vocabulario, debo de cuidar mi conducta, porque seré yo quien me voy a enfrentar delante del Señor el día que me toque ir al juicio. Un abrazo de parte de este equipo de la Comisión Nacional de Acompañamiento Psicopastoral y esperamos que ustedes puedan tener la confianza en el Señor, que Amén. Él nunca nos va a dejar. Bendiciones.
1: Amén. Gracias, Mavet, por compartir con nosotros toda esta temática. La hemos tenido, los hermanos la tuvieron por allá el sábado y hoy nosotros hemos tenido el privilegio de escuchar a Mavet con estas recomendaciones. Y la idea es que usted las pueda poner en práctica, hermano, hermana, amigo, amiga que nos está sintonizando. Recuerde que el próximo lunes tenemos una cita a partir de las 8:30 de la mañana. Mavet.
0: Sí, saludos para Magdalena, para el pastor Marvin Avellán y su esposa, nuestra hermana Hailing, para Michelita Preciosa, para Fabianita y para los hermanos que nos están escuchando en los diferentes puntos, allá por el lado de Ocotal, Nueva Segovia, a todos por allá, por el Jícaro, un saludo y un abrazo muy especial para cada uno de ustedes.
1: Gracias, Mavet. Nos escuchamos el próximo lunes, si el Señor así nos lo permite. Buenos días y que tengan ustedes una feliz semana.

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0: Las 9 y 27 minutos.
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6: Toda familia necesita tener un vínculo fundamentado en el honor. Y es necesario que el honor se dé. Es decir, toda familia debe tener un vínculo donde se caracterice porque es fuerte el vínculo, porque es saludable, donde tengamos como meta hacer agradable vivir en casa. Pero sobre todo, que sea agradable vivir con usted. La familia perfecta no existe. Toda familia tiene retos, decepciones, momentos difíciles, momentos buenos. Momentos donde sentimos que nos alejamos, pero debemos de tener un vínculo tan fuerte donde volvemos a acercarnos y ya sabemos cómo lo debemos hacer. Colosenses 3, 12 al 14 dice, como escogidos de Dios, santos y amados, revístanse de afecto entrañable y de bondad, de humildad, de amabilidad y de paciencia. Note bien. Revístanse, visten su carácter de un afecto entrañable, de bondad, de humildad, de amabilidad y de paciencia, de modo que se toleren los unos a los otros, se perdonen si alguno tiene queja contra otro, como así como Dios, como nuestro Señor Jesucristo nos perdonó a nosotros, perdónense ustedes. Por encima de todo, vístanse de amor, que es el vínculo perfecto. Esta debe de ser un texto base para todos nosotros y para definirme a mí mismo. Para tener un vínculo fuerte, tengo que tener un afecto fuerte con mi familia. Tengo que armarme en mi carácter de bondad, de humildad, de amabilidad, de paciencia. ¿Por qué? Porque nos lo dice claro la Biblia. Nos vamos a tener que tolerar entre nosotros, disculpar los errores, y lo hacemos cuando somos amables en lugar de toscos. Isaac y Rebeca, los padres de Jacob y Esaú, dice Génesis 25, 27 y 28. Los niños crecieron. Esaú era un hombre de campo y se convirtió en un excelente cazador, mientras que Jacob era un hombre tranquilo que prefería quedarse en el campamento, en casa. Entonces aquí viene lo que está mal. Isaac quería más a Esaú porque le gustaba comer de lo que él cazaba. Pero Rebeca quería más a Jacob porque compartían más cosas en común. ¿Qué quiero decir? Mire usted, aún entre los patriarcas habían problemas. Esto es un error. Uno no puede tener un hijo favorito. Uno no puede hacer distinción entre sus hijos. Y es fácil tener un hijo favorito. ¿Cuál? el que saca buenas calificaciones, el que no genera problema, aquel que nos hace sentir orgullosos ante los demás porque se comporta bien. Pero es fácil tener un hijo que es fácil rechazar. El tigre de la casa que molesta, que quiebra todo, aquel que le cuestan los estudios. Y usted tiene que darse cuenta si está teniendo una relación donde uno de sus hijos es su favorito y rechaza intencionalmente al otro. O esto bien puede surgir porque nació en un momento donde no lo esperaban, o ustedes tenían la expectativa de que fuera una niña y nació un niño. Yo tengo que tener cuidado para no rechazar a uno de mis hijos o a un miembro de mi familia. Amamos con nuestras palabras. En lugar de gritar, de herir, de humillar, de comparar, edificamos, animamos, fortalecemos el amor propio y servimos como refugio al corazón de los nuestros. Amamos cuando tenemos la meta de que nuestra familia merece ser feliz, saludable y tener sentido de propósito y tener sentido de pertenencia. Debemos aprender a vivir en paz, primero con nosotros mismos, porque eso nos permite vivir en paz con los demás. Y aquí hay algo importante. La mayoría de las veces cuando tenemos ira, enojo, amargura, rencor, es porque hemos alimentado dentro de nosotros el sentimiento equivocado y no hemos sido capaces de perdonar. Por eso, el hogar es el mejor lugar para crecer. No es culpa de mi hijo de que yo me sienta frustrado con ira. Es que yo he aprendido a acumular enojo, resentimiento. Entonces yo tengo que aprender a entender que amar no es sinónimo de gritar. Amar es sinónimo de respetar, de enfriar las emociones, de pedir a Dios que me dé dominio propio, control. Amar es sinónimo de cuidar, de proteger, de servir, de atender a nuestra familia, de estar presente en su vida. Eso es amar. Si usted simplemente es un padre que provee, trabaja duro, déjeme decirle, un día lo lamentará, porque eso no es todo. Nosotros tenemos que aprender a amar. Todavía recuerdo cuando mis hijos estaban pequeños y me decían, papá, juguemos, haznos pases. Y llegaba cansado y era mi momento de quitarme la corbata, de tirarme al suelo y de jugar con ellos. Un amigo me dijo un día, no encontraba mi celular. Y yo comencé a buscarlo. Y mi hijo insistía, juguemos, papá. Y dice, sí, pero no encuentro mi celular. Y dice que de repente el hijo de unos 9 años le dijo, papá, yo lo escondí. Y lo escondí para que tuvieras tiempo para jugar conmigo. ¡Wow! Dijo él. En ese momento fui consciente que mi hijo me estaba llamando la atención.
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6: Amar es sinónimo de detenerme, tirarme al suelo, mimar, alzar, jugar, cuidar, proteger, servir a los demás. Y Jesús nos dio ejemplo, el ejemplo de inclinarse al suelo, de lavar los pies de los discípulos. El ejemplo de Juan 21, aparecer en la playa y estando resucitado, había preparado el fuego, tenía pan, pidió que Pedro trajera los pescados y él mismo preparó el desayuno. Eso es amor. Amor es sacrificarse por la familia. Cuando mi hijo mayor nació, era una madrugada, estaba calentando algo en el fuego para él. No teníamos horno de microondas en ese momento y tomaba tiempo, eran las 2 de la madrugada. Helen estaba recién operada y yo dije, tengo que ir a una reunión en unas horas, ¿qué hago despierto? Y el Espíritu me corrigió y me dijo, si no te sacrificas por tu hijo, no desarrollas vínculo y no desarrollas amor. Y en ese momento yo entendí que el nivel de amor que yo tenga por los míos lo determina el nivel de sacrificio que llego a tener por ellos. Por eso, siéntase privilegiado cuando las noches son largas, cuando tiene que correr de un lugar para otro, llevar, traer, limpiar, corregir. Bueno, todo eso es aprender a morir por amor. Nunca olvido cuando era un adolescente y ya mi papá me había dado un auto para estudiar en la universidad y aquel día choqué. Alguien brincó el alto y chocamos. Y llamé a mi papá. No olvido ese diálogo. Cuando él me dijo, le dije, papá, choqué. ¿Estás bien? Sí, papá, estoy bien. Iba solo. No, iba con unos amigos. ¿Ellos están bien? Sí, papá. ¿La otra persona está bien? Sí, papá. Está bien, mi amor, me dijo. No hay problema. El seguro va a pagar el arreglo. Yo pensé que me iba a gritar, que me iba a regañar, que me iba a hacer sentir mal. Pero esa noche, en mi susto, en mi desesperación de mis 19 años, yo pensé que mi papá amaba más el carro que a mí. Pero esa noche me di cuenta que yo era más valioso que el auto y que yo era más importante que el auto. Nuestros hijos necesitan saber que son más importantes que nuestras cosas materiales. Por eso, amar en un matrimonio significa unidad. Es cuando amamos a nuestros cónyuges y servimos deliberadamente a nuestro cónyuge. Cuando las personas se sienten dignas es porque han sido amados, respetados, aceptados y admirados. Y este nivel de dignidad es bueno preguntar si nuestros hijos lo sienten. En algunos momentos me he acercado a mis hijos, principalmente cuando eran adolescentes y en momentos personales les dije, yo he dicho o he hecho algo que te lastimó. Y tanto Daniel como Esteban me dijeron que sí, papá. Y recordamos momentos donde había disciplinado con enojo. Toda corrección con enojo es agresión. Y quedan como marcas en el corazón de nuestros hijos. Y ellos me miraron con extrañeza a mi pregunta. Yo les dije, lo único que quiero es pedir perdón y sustituir ese recuerdo por este momento, cuando te pedí perdón. Todos tenemos que pedir perdón. Anímese a preguntar individual y personalmente a su cónyuge y a cada uno de sus hijos si usted ha dicho o ha hecho algo que ha lastimado. Posiblemente no lo recordemos. Pero es el momento de sanar el corazón de nuestros hijos. Es el momento de redimir el corazón de nuestro cónyuge. Es el momento de asumir conciencia de que hay cosas que yo he hecho y que han lastimado. No es un momento de explicar por qué lo hicimos, de decir si tuve o no tuve razón. No, no, no. Frente a la herida, lo único que tengo es el privilegio de sanar el corazón de los míos para ir sembrando algo nuevo en ellos. Un buen padre de familia demuestra que ama, aceptando, respetando, admirando y con mucha humildad pidiendo perdón cuando se equivoca. Un buen padre de familia se identifica con sus hijos y comprende sus necesidades y deseos. La pregunta que surge es, ¿en los hombros de quién llora su hija? ¿A quién le hablan sus hijos cuando tienen un problema? Por eso yo tengo que devolverme en el camino muchas veces para cambiar la deshonra en honra, en dignidad, en valoración y en amor. Un buen padre de familia fortalece la relación mediante una comunicación sana. Por ejemplo, hable con su familia y decidan no gritar, no insultarse, no burlarse, no compararse. Hagan un pacto ustedes como familia de eliminar todo aquello que produce deshonra. Me duele cuando me comparas. Me duele cuando me dices que yo no soy un buen cazador como mi hermano mayor. O me duele cuando te burlas de mí porque no soy inteligente en las áreas donde tú eres inteligente. Me duele cuando te avergüenzas de mí cuando vamos a la casa de otros familiares. O bien, me hace sentir bien cuando me presentas como tu hijo, cuando me felicitas por algo que hice. Me hace sentir bien, papá, que no valgo por mis calificaciones o por mi inteligencia o por mis habilidades deportivas, por mi belleza. Me hace sentir bien cuando me dices que soy un regalo de Dios, una herencia de Dios. Eso me hace sentir bien. Por eso, demostremos amor siempre.
7: El día de mañana, Sixto Porras continuará desarrollando este tema. Hablará sobre la humildad necesaria para pedir perdón a los hijos y al cónyuge por errores del pasado, como disciplinar con ira. También hablará sobre la importancia de honrar a los padres ancianos y de invertir tiempo de calidad con cada hijo para fortalecer su identidad y prepararlos para el futuro. No se lo puede perder. Gracias por habernos acompañado el día de hoy. Se despide Esteban Porras de Enfoque a la Familia, donde ayudamos a las familias a mejorar en Cristo.
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1: Las 10 y 23 minutos.
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¿Qué tal, hermanas y hermanos? Un gusto saludarles a través de la frecuencia de Radio Bautista, su voz de esperanza. Son las 10 de la mañana, 48 minutos. Aquí estamos compartiendo con ustedes los éxitos de la música cristiana. Pero antes de continuar con este desfile, queremos enviar un saludo muy especial, ya que tenemos a una jovencita que el día de hoy pues está cumpliendo años, está con ese corazón henchido de agradecimiento a nuestro Señor por lo bueno que ha sido con ella y con toda la familia. Entonces, para ella, pues traemos por acá las mañanitas. Queremos compartir con ellas, la familia completa, este bonito canto. Ya les vamos a contar de quién se trata.

Traemos los mariachis entonces esta mañana para que le canten de manera muy especial a Bracy Torres González, que el día de hoy está cumpliendo un año más de vida.

Bien, aquí estamos entonces entregando este saludo muy especial para Bracy Torres González el día de hoy en ocasión de su cumpleaños. Muchísimas felicidades, Bracy. Nos da mucho gusto saber que el Señor te ha bendecido, que el Señor ha guardado tu vida y el día de hoy celebras un año más. Que el Señor te bendiga y de parte de tu hermana, nuestra hermana Surieli Torres, te enviamos ese caluroso saludo. De parte de tu mamá también, que está muy contenta en este día, dando gracias al Señor, te entregamos este saludo.

Muy especial con la seguridad de nuestras oraciones y nuestros buenos deseos para que el Señor te dé salud, te dé larga vida también y contentamiento que encuentres en los años, cada día contentamiento. Aquí están entonces los mariachis para saludar a Bracy el día de hoy en ocasión de su cumpleaños y también para saludar a cada uno de los hermanos, hermanas que puedan estar en sintonía con nosotros esta mañana y que están celebrando un año más de vida.

Gracias por continuar en sintonía con Radio Bautista, su voz de esperanza. Queremos compartir con Bracy la bendición sacerdotal que encontramos en el libro de Números. Dice la palabra del Señor: Bracy, el Señor te bendiga y te guarde. El Señor haga resplandecer su rostro sobre ti y tenga de ti misericordia. Bracy, que el Señor alce sobre ti su rostro y te dé paz. De parte de tu hermana, nuestra hermana Surieli Torres, de parte de tu mamá, nuestra hermana Yolandita, un saludo muy especial para ti, lleno de cariño, lleno de mucho amor y por supuesto las oraciones para que el Señor te bendiga y te guarde. Ánimo a seguir adelante siempre con la ayuda del Señor y con el respaldo de tu familia que te aman muchísimo. Feliz cumpleaños entonces para Bracy Torres González, el día de hoy, 18 de mayo, celebrando un añito más.

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0: Las 11 y 35 minutos.
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Muy buenas tardes, amigos oyentes. Qué bendición acompañarles justo cuando el reloj nos marca las 12:33 del mediodía. Queremos darles las gracias de todo corazón por elegir la sintonía de Radio Bautista. A esta hora sabemos que muchos de ustedes ya se encuentran deleitando de ese riquísimo almuerzo. Excelente provecho, que esos ricos alimentos sean de gran bendición para sus vidas. Y por supuesto, mientras consienten el paladar, qué mejor manera de alimentar el alma que con estos grandes clásicos. A continuación, quiero dejarles otro excelente tema a cargo de los voceros de Cristo, esto que lleva por título La bondad de nuestro Padre. Bendiciones.

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1: Las 12:42.

alto los cielos que la tierra. Así son sus caminos, más altos que nuestros caminos. Y sus pensamientos, más altos que nuestros pensamientos. Así es, mi Señor.

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3: Salir, y cuando estaba junto al mar, toda la gente venía a él y les enseñaba, y al pasar vio a Leví, hijo de Alfeo, sentado junto al banco de los tributos públicos, y le dijo: sígueme. Y levantándose le siguió. Aconteció que estando Jesús a la mesa en casa de él, muchos publicanos y pecadores estaban también a la mesa juntamente con Jesús y sus discípulos, porque había muchos que le habían seguido. Del Evangelio de Marcos, en el capítulo 2, ahora en el texto número 13, notamos que una vez más Jesús está llamando a lo que serían, o a los que serían sus discípulos o apóstoles. También le vemos en la predicación y busca lugares amplios. Y para estar en lugares amplios, en ciudades que no tienen mucho espacio, entonces tenía que ir junto al mar de Galilea. Y ahí estaba el Señor sanando, predicando, echando fuera demonios, y también le vemos completando una lista que la vamos a leer cuando lleguemos al capítulo 3 de este libro de Marcos. Recordemos que hasta este momento, de acuerdo a este evangelio y la secuencia que nos muestra, es que Jesús anda acompañado de cuatro personas, que son Pedro y Andrés, y que es Juan y su hermano Jacobo. Hasta este momento, hasta esta parte, así nos lo muestra el pasaje bíblico. Ahora notemos que Jesús vuelve a salir al mar. Toda la gente viene a él. Le repito, la razón por la que está en el mar es porque es el lugar más espacioso. La ciudad y las ciudades, especialmente en Galilea y en otras regiones, no eran de plazas grandes o de multitudes. Eso haría que también se congestionara el tráfico de las personas que estaban viviendo en estos lugares. El Señor estratégicamente busca los lugares como más apartados y va al mar. Ahí, junto a la playa, y como las olas del mar de Galilea no son tan ruidosas, no son de grandes proporciones, entonces le es más fácil darse a conocer a través del mensaje. Al regresar, es lo que me parece a mí, porque dice: venía a él la gente y le enseñaba en el mar. Y al pasar, Aquí no nos dice claramente el texto si al pasar para cuando iba para el mar o al pasar cuando venía de regreso de estar con la gente. Si yo puedo ver el contexto del texto, es cuando él viene de regreso. ¿Y por qué puedo afirmar eso? Por la manera en que se encuentra Jesús en un tiempo después, cenando, comiendo en la casa de la persona que llamó para que le siguiera. Al pasar, vio a Leví, hijo de Alfeo, sentado junto al banco o sentado al banco de los tributos públicos. Y este hombre que estaba, yo supongo, terminando sus labores del día, estaba ahí ya haciendo el conteo final, como dicen algunos, haciendo el arqueo de caja, escucha que el Señor le llama y usa una frase muy corta. No empezó a explicarle del Evangelio, no le dijo muchas cosas para convencerlo, solamente le dice: sígueme. Y este hombre se levantó y le siguió. No discutió, no argumentó, no estaba mencionando nada como para no hoy porque voy a dejar mi trabajo. Seguro que ya había oído de Jesús y él va y toma la decisión de seguir a Cristo el Señor, dejando aquel lugar. ¿Qué era eso, el banco de los tributos? Era un cobrador de impuestos. Y claro, los impuestos que cobraba eran entregados a los romanos, al imperio romano que dominaba sobre el pueblo de Israel. Era una oficina un poco informal. Ahí estaba en la calle o en algún lugar para hacer este trabajo. No era como hoy conocemos una oficina de la municipalidad con todos los asuntos formales. Esto podía ser un poco distinto. Y se dice que el Mateo es un cobrador de impuestos, un trabajo un tanto aborrecible por los mismos judíos, por los mismos israelitas, porque no les parece, no les gusta que alguien del mismo pueblo esté cobrando impuestos si son para el Imperio Romano, son para la gente de Roma, y ellos no viven nada contentos con los romanos. Así que el que trabajaba especialmente, que manejaba finanzas o que cobraba impuestos, eso era algo que no les gustaba para nada. Y si lo hacía el israelita, bueno, este se ganaba el rechazo de las personas de su propio pueblo. Pero Jesús llama a este hombre. Él no observa que es un cobrador de impuestos como para decir: esto, este no sirve para que me siga. No, simplemente va con el llamado directo. Es un llamado directo hacia este hombre y le dice: sígueme. Él va tras Jesús. Y aconteció que estando Jesús a la mesa en casa de Leví, que más tarde es conocido como Mateo, mire lo que pasa. Él tenía comodidades. Mateo es un hombre que ganaba bien, le pagaban bien por ese trabajo, recibió una remuneración considerable y pudo prepararle una cena al Señor. Ahora, note usted que si es un hombre rechazado por la sociedad y Jesús llega donde él, eso despierta también una incomodidad a la gente contra Jesús. Diríamos aquí que Jesús, en vez de ganar puntos, está perdiendo. Bueno, es muy sencillo. Si el que te invita tiene mala fama, tú que eres invitado, ¿qué estás haciendo ahí? Porque en principio, para los demás pobladores, conciudadanos, es rechazable la conducta de este hombre. Y ahora, si Jesús llega ahí, bueno, Jesús está cometiendo un error también, porque no parece estar consciente de que se ha ido a la casa de este hombre y ahora está comiendo. ¿Qué se puede decir? Mira, se está comiendo el dinero que nos cuesta a nosotros. Está gastando del dinero que nos quitan a nosotros. Y dice que cuando él está allí a la mesa, llegaron también muchos que ejercían este oficio. ¡Oh, no! Como, vamos a decir, como de remate. Es cuestión que el hombre tiene otros amigos del mismo oficio y les ha dicho: vengan, vengan a mi casa, Jesús va a cenar con nosotros. Algunos le han de haber preguntado: ¿pero quién es Jesús? Es el rabino, el maestro, el que sana al leproso, el que hace ver a los ciegos, el que libera a los endemoniados, el que sana todo tipo de enfermedad. Él viene para estar conmigo. Les invito, va a estar en mi casa. Me ha dicho que le siga. Y yo le he ofrecido una cena. Le he ofrecido que llegue a mi casa y él aceptó. Este Leví ha de haber estado muy contento de ver que Jesús llegaba con grandes expectativas, como preguntándose: ¿qué significa todo esto? Que Jesús me haya llamado y que haya aceptado venir también a mi casa. Dice que habían muchos publicanos y otro tipo de gente que eran considerados por los demás como pecadores. Ahora, si alguien está con los pecadores, pues eso hace que se vea como otro pecador. Esto no se ve bien para Jesús en la mente de estas personas. Pero aquí es donde va a dar origen un principio interesante acerca de a quién atiende un médico, a quién está atendiendo una persona que es un profesional de la salud, un doctor o doctora. ¿Puede afrentarse del enfermo el médico? ¿Acaso le puede decir al enfermo: no, yo no atiendo gente enferma, yo lo que atiendo es gente que tenga algunos síntomas, pero mínimos, sin embargo usted se ve muy grave, no lo puedo atender, váyase de aquí, porque es más, hasta me puede enfermar a mí? Bueno, un médico correrá ese riesgo, pero no va a desechar la oportunidad porque para eso se preparó. Jesús va a decir algo parecido, dada la reacción de quienes le miran sentado a la mesa con el resto de publicanos y pecadores que estaban ahí. Dice que habían otros muchos pecadores que estaban también juntamente con Jesús y los discípulos de Jesús, que en este caso solo hay 4, porque había muchos que habían seguido al Señor. Y los escribas y los fariseos, viéndole comer al Señor y a los publicanos, con los pecadores que estaban ahí. Así que el publicano es una especie de pecador, pero con un título ya bien determinado de parte de quienes les critican, y es que es un ladrón. Y los otros pecadores, esos eran de diversa clase de pecado que tenían. Por eso se hace la diferencia aquí. Habían muchos publicanos y muchos pecadores. Así que cobradores de impuestos, considerados como gente que le gustaba extorsionar, dañar o robarle a sus propios conciudadanos, pero están los otros que son pecadores, indica también que no se están portando bien, no están haciendo bien las cosas. Veamos ahora qué pasa por aquí. Y dijeron a los discípulos, no le hablaron directamente a Jesús los fariseos y los escribas, eran los doctores de la ley, los que también le habían visto a Jesús sanando al paralítico. Y ellos no estaban de acuerdo con Jesús porque había dicho que le perdonaba pecados al hombre paralítico. Ellos podían aceptar, miraban con buenos ojos que un enfermo paralítico fuese sanado, pero no que fuera perdonado. Pero Jesús fue claro en decir, no solo puedo sanar, puedo perdonar pecados también. Uy, eso les tocó profundo, de manera que aquí está ahora lo siguiente. Este mismo Jesús, sentado a la mesa con los publicanos y con el resto de pecadores, y preguntan, ¿qué es esto que Jesús come y bebe con publicanos y pecadores? El verso 18 del capítulo 2 así lo dice. Y en el verso 17, es en el verso 16, entonces, y ahora en el verso 17 dice, al oír Jesús esto les dijo, los sanos no necesitan de médico, sino los enfermos. No he venido a llamar a justos, sino a pecadores. Conozcan, sepan que yo no estoy aquí para buscar a gente que no esté involucrada en la maldad, para cambiarle, para salvarle, para perdonarle, para que sean transformados, no para que a él lo hagan un pecador más, sino para que ellos dejen de pecar, pero para poder hacerlo hay que buscarlos. La frase que usa el Señor aquí es, los sanos no tienen necesidad de médicos, sino los enfermos. No he venido a llamar. Y ya en el capítulo 19 de Lucas va a usar una frase distinta. El Hijo del Hombre vino a buscar. Entonces hay dos expresiones importantes. Buscar y llamar. Buscar y llamar. Llamar y buscar. No vine a buscar a justos, sino a pecadores. ¿Por qué? Porque es igual como el enfermo. ¿Qué médico es el que no está alegre de que le lleguen muchos enfermos? Él sabe que de esa manera van a ser atendidos y que su fama y su servicio van a crecer. Por supuesto, Jesús dice, ¿cómo puede alguien venir a este mundo y no buscar a quienes puede ayudar? Yo no he venido a buscar a justos, yo he venido a buscar a pecadores. Jesús está de acuerdo en una cosa con esta gente. ¿Cuál es? Que esos que están comiendo con él son pecadores. No se extraña. No dice, sí, esta gente no me había fijado, son muy malos, no voy a estar con ellos. Para nada. Jesús dice exactamente. Eso que ustedes dicen es verdad. Ellos son pecadores, pero yo vine a buscarles, vine a llamarles, porque no vine a buscar a gente que esté libre de maldad, vine a buscarlos a ellos para mostrarles que hay un camino, una verdad y una vida, y esa está en Cristo el Señor. Así que vemos que el Señor deja claro esto. Seguro que esta es una impresión que no les causa gracia ni les da admiración hacia Jesús, sino que se ponen difíciles, incómodos y no están de acuerdo. Pero eso es exactamente lo que el Señor quiere mostrar al mundo, su amor, su misericordia. ¿Qué podemos decir de nosotros en cuanto a este texto? Bueno, mis estimados, es que el Señor no está buscando a los que no tienen ese problema de pecado. No está interesado en aquel que ya ha hecho una decisión por él y que ha sido justificado. No es que no le ame, es que ya está en eso. Yo no sé si usted ha oído de parte de su médico o de algún médico en particular

El médico me dio de alta. El justificado. El perdonado. Es como el enfermo que escucha del médico que le dice: ya te doy de alta. Es ya ha sido perdonado, ya ha sido justificado, ya ha sido lavado, ya ha sido santificado. Bendito sea el Señor. Eso es maravilloso, encontrarlo de parte del Señor para cada uno de nosotros. Es precioso e importante. Versículo 18, ahora sí, del capítulo 2. Y los discípulos de Juan y los de los fariseos ayunaban y vinieron y le dijeron: ¿por qué los discípulos de Juan y los de los fariseos ayunan y tus discípulos no ayunan? Me río porque yo no sé cómo hacen algunas personas para saber de la vida y de la práctica de otros. Pareciera que viven como observándolos, pareciera que viven como al cuidado de qué están haciendo y qué no están haciendo. Porque dice el texto bíblico acá que estaba esta situación, y es que le reclaman a Jesús. Vinieron los discípulos de los fariseos, que eran los doctores de la ley, los entendidos en la Torá, en la palabra, y vinieron también los discípulos de Juan. Dos grupos de personas, discípulos de Juan y discípulos de los fariseos, y interrogan al Señor, están interrogando a Jesús y le dicen: ¿por qué los discípulos de Juan y de los fariseos ayunan pero los tuyos no? ¿Qué es eso? ¿No se ve bien que tus discípulos, en vez de ayunar, lo que quieren es encontrar fallas y ellos buscan la manera como para, especialmente los discípulos de los fariseos? Y claro, los de Juan, debido al estilo de vida que tenía Juan, era un hombre súper disciplinado y seguramente practicaba el ayuno con mucha frecuencia, porque cada judío, cada israelita parece tener como costumbre ayunar dos veces a la semana. Imagínense qué buena disciplina había. Pero ellos están inquietos porque ven que los discípulos del Señor no están mostrando mucho de lo que es servir al Señor con ayunos. El ayuno es la abstinencia de el alimento y no comer, pues. Ahora veamos la respuesta del Señor. Y Jesús contesta: ¿acaso pueden los que están de bodas ayunar mientras está con ellos el esposo? Escuche la respuesta del Señor y pensemos en ella un momento. Jesús les dice: supongamos que ustedes están invitados a una boda. ¿Quién de ustedes llegaría a la boda? Y claro, las bodas, ese enlace matrimonial, esa fiesta nupcial, es una fiesta a la que se invita con anticipación. Normalmente se entregan tarjetas unos días antes y se está diciendo también antes de las tarjetas que va a haber un enlace o un matrimonio. Bueno, pues, el Señor pregunta: ¿irías en ayunas a una fiesta donde hay comida, donde hay todo eso? Y él dice: yo no creo que sea conveniente que todos los que lleguen, o gran parte de los que lleguen, le digan al novio: lo sentimos mucho, no, no

0: Vamos a comer porque andamos ayunando. No, se supone que llegas y esa es la tradición y esa es la costumbre y así se estila, que llegas y te preparan alimentos, algunos dulces, hay fiesta y el ayuno no es parte de la fiesta. El ayuno es disciplina para mostrar pues una búsqueda que es bastante contraria al pensamiento festivo. Es una búsqueda para con el Señor. Y si tienes que detenerte de alimentos o no comer, es porque estás en algo que no es festivo, sino que es de disciplina y de búsqueda. Acercamiento al Señor se puede usar también la frase. Y aquí está. ¿Pueden los que están de bodas ayunar mientras está con ellos el esposo? Y las celebraciones de los matrimonios era de más de un día. Porque dice, mientras está con ellos, en nuestro tiempo, lo normal es un día, quizás parte del día y parte de la noche o toda la noche. Pero en los tiempos bíblicos, algunas bodas eran de más de un día. Podía pasarse uno o más días celebrando. ¿Qué pensaban los que estaban ahí? ¿Ayunar? No. Por eso el Señor les dice, ¿pueden acaso los que están de bodas ayunar mientras están con ellos o mientras está con ellos el esposo? Entre tanto que tienen consigo al esposo, no pueden ayunar. Vamos a volver sobre este pasaje del capítulo, que es el capítulo 2, el verso 22 del Evangelio de Marcos, y que el Señor nos ayude a cada uno de nosotros. Oremos, Padre, con gratitud por tu palabra estamos aquí y oramos que nos ayudes a comprenderla y que seamos odres nuevos para recibir vino nuevo. Ayúdanos a ser transformados para servirte y en el nombre de Jesucristo.
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Muy buenas tardes amados hermanos, estamos llegando a las 1:38 de la tarde, continuamos con excelente música y buena programación solo aquí en la 103.1 FM, tu voz de esperanza. Quiero mandarles saludos muy especiales a nuestros hermanos que se vienen reportando a nuestra línea de WhatsApp al 82364918. Le mandamos saludos muy especiales a nuestra hermana Luisa Espinales, a Yaneli Rivas reportándose desde Masaya, a Luis Martínez, a nuestra hermana Isaura Montenegro desde Masachapa. Saludos, muchas bendiciones. También le venimos mandando saludos muy especiales a la familia Murillo reportándose desde el barrio Altagracia y por último a nuestra hermana Juana Bautista. Nos vienen solicitando un tema a cargo de Roberto Orellana para esta preciosa tarde, un tema que lleva por título La Historia del Ciego. Ahí les queda ese bonito tema para que continuemos con excelente programación solo aquí en la 103.1 FM. No le cambien.

0: Padre está sobre mí, por cuanto me ha ungido para dar buenas nuevas a los pobres. Me ha enviado a sanar a los enfermos, a los quebrantados de corazón, a pregonar libertad a los cautivos, dar vista a los ciegos. De cierto os digo, todo cuanto pidiereis al Padre en mi nombre, os lo dará.
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Gracias, muy buenas tardes. Estamos llegando a las 2 y 3. Continuamos con la buena música. Venimos con otra hora de programación solo aquí en la 103.1 FM. Ahí teníamos ese buen tema a cargo de Janet Moreno, esto que lleva por título Perdóname. Queremos mandarle saludos muy especiales a nuestros hermanos que se vienen reportando al 82-36-49-18. Saludos a nuestro hermano Lester Carazo, a Julio Vegas, a Noelia Arias, a Karim Lainez. Saludos, muchas bendiciones a nuestro hermano Jason Alexander reportándose desde el barrio Recreo. Nos viene solicitando un tema a cargo de Marino, esto que dice Dios ayúdame, por favor. De igual manera, le mandamos saludos muy especiales a nuestros hermanos de transporte colectivo, a nuestros hermanos taxistas. Muchas bendiciones. Gracias por estar sintonizando la 103.1 FM. También a nuestros hermanos que laboran en los diferentes mercados de toda la capital. Saludos. Gracias por estar siempre en sintonía. Y no podemos olvidar también a nuestros hermanos que trabajan de guarda de seguridad, fieles oyentes de Radio Bautista. Bueno, les queda ese excelente tema a cargo de nuestro hermano Marino, esto que dice Dios ayúdame, por favor.

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Gracias, y es así que estamos llegando a las 2 y 19 de la tarde y teníamos ese excelente tema a cargo de Leo Dan. Esto que dice Jesús es mi pastor, un tema bellísimo basado en el Salmos 23. Leo Dan nos recuerda que con esa voz tan única, que sin importar los baches del camino, si el Señor es nuestro guía, nada nos podrá faltar. Quédate con nosotros para que continuemos con la bonita y excelente programación para esta preciosa tarde de hoy, lunes 18 de mayo del 2026. Quiero mandarle saludos muy especiales a nuestra hermana Marixa Urroz, que se viene reportando desde San Rafael del Sur. ¡Wow! Bendiciones, hermana. Ella nos viene solicitando un excelente tema para esta preciosa tarde, un tema a cargo de Leonel Tuches. Esto que lleva por título No te voy a dejar. También le mandamos saludos muy especiales, ¿verdad?, a nuestro hermano Antonio Silva, fiel oyente de la radio. Y por último a nuestra hermana auxiliadora Silva, gracias por estar siempre en sintonía, muchas bendiciones. Nos quedamos con este buen tema de Leonel Tuches, No te voy a dejar.

cada día que pasa. En esos momentos difíciles de mi vida, he aprendido a refugiarme en ti, porque junto a ti, Señor, yo me siento seguro.

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2: Las 2:26.

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Gracias, excelente tarde. Estamos arribando a las 2:51, ya son 9 minutos que nos vienen separando para las 3 de la tarde. Gracias por estar siempre en sintonía de la 103.1 FM. Le mandamos saludos muy especiales a nuestro hermano José Barquero. Él nos viene solicitando un tema a cargo de Danilo Montero, eso que dice Salmos 23. También se reporta nuestra hermana Juana Calero reportándose desde Mazatepe. Saludos muy especiales también a nuestra hermana Rosa Amelia reportándose desde la Primera de Mayo. También le mandamos saludos muy especiales a nuestra hermana Janely Rivas reportándose desde el Mercadito de Masaya. Bendiciones.

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0: Gracias, excelente tarde, amados hermanos. Estamos llegando a las 3:18. Ahí teníamos ese excelente tema a cargo de Rigoberto Amaya. Esto que lleva por título Mi Redentor Vive. Quiero mandarle saludos muy especiales a nuestra hermana Xiomara Garay, que nos viene solicitando un tema a cargo de Fuente de Paz, un pupurrí. Claro que sí, mi hermana, y viene en programación. También le mandamos saludos muy especiales a nuestra hermana Carmen Obregón, que se viene reportando desde Carretera Giloa. Nos viene solicitando un excelente tema a cargo de Alex Rodríguez. Esto que dice, maravilloso es. Y por último, le mandamos saludos muy especiales a nuestro hermano Fabricio, que se viene reportando desde Carmelo Ortega, solicitándonos un tema a cargo de Jesús Adrián Romero, esto que dice, no necesito mucho. Recuerden nuestra línea de WhatsApp, el 8236-4918, para que nos mande su nota de audio o texto, y aquí con gusto les estaremos programando ese tema que tanto desean escuchar. 3:20 de la tarde, y les queda ese bonito tema, Fuente de Paz, un popurrí.
1: 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Vamos a hacer esto que dice así, suena.

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Hola, ¿qué tal, Excel? Hola, ¿qué tal? Excelente tarde, amados hermanos. Estamos llegando a las 3:41. Ahí teníamos ese excelente tema a cargo de Jesús Adrián Romero. Esto que dice, no necesito mucho. Quiero saludar, ¿verdad?, a los cumpleañeros del día de hoy. Muchas felicidades. Le mandamos saludos a nuestra hermana Brenda Álvarez. Ella nos pide que le mandemos saludos muy especial a su hija Carolina, ya que el día de hoy está cumpliendo un año más de vida. Muchas felicidades. Ella nos viene solicitando un excelente tema de feliz cumpleaños a cargo de Peter Majares. También le mandamos saludos muy especiales a nuestro hermano Luis Enrique, reportándose desde Ciudad Sandino. Nos viene solicitando un tema de Funky, esto que dice pura alegría. Nuevamente, feliz cumpleaños para los cumpleaños del día de hoy, que cumplan muchos años más. Y happy birthday to you. Ahí les queda ese bonito tema para que sigamos en sintonía de la 103.1 FM.

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Gracias, amados hermanos. Estamos llegando a las 4 y 12 de la tarde y teníamos ese excelente y buen tema a cargo de Alex Campos. Esto que dice: al taller del maestro vengo. Quiero mandarles saludos muy especiales, ¿verdad?, a nuestros hermanos que se vienen reportando a nuestra línea de WhatsApp al 8236-4918. Le mandamos saludos muy especiales a Gerlin Yurinda Sandoval, que nos viene solicitando un tema a cargo del grupo Corazón, esto que dice: Jesucristo basta.

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Gracias, excelente, excelente tarde, amados hermanos. Estamos llegando a las 4:40, ya son 20 minutos que nos vienen separando para las 5. Ahí teníamos ese buen tema a cargo de Janet Moreno, esto que dice Ángel Guardián. Gracias por estar siempre en sintonía de la 103.1 FM. Somos Radio Bautista, tu voz de esperanza. Quiero mandarles saludos muy especiales, ¿verdad?, a nuestros hermanos que se vienen reportando a nuestra línea de WhatsApp. Recuerden el 82-36-49-18. Le mandamos saludos muy especiales a nuestra hermana Gloria Murillo y a su hija Claudia Carolina. Ellas vienen reportándose desde el barrio San Judas, ahí por el sector del Mercadito. Ella nos viene solicitando un excelente tema para esta preciosa y bella tarde, un tema a cargo de Paola Marino. Esto que dice, clama a mí. De igual manera, le mandamos saludos muy cordiales a nuestro hermano Eduardo Alexander, reportándose desde el barrio Altagracia. De igual manera, le mandamos saludos muy especiales a su hijo Alexander Murillo, que nos viene solicitando un buen tema para esta preciosa y bella tarde de hoy lunes, en donde estamos llegando a 18 de mayo del 2026. Un tema a cargo de Juan Luis Guerra, esto que dice, son al rey. Ahí les quedan esos dos preciosos temas para que continuemos con una bonita programación, programación que juntos a usted venimos realizando para esta preciosa y bella tarde. Bendiciones.

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1: Las 4:55.

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6: El libro de Salmos, Salmo 63, versículos 6 al 11.
7: Recostado me quedo despierto pensando y meditando en ti durante la noche. Como eres mi ayudador, canto de alegría a la sombra de tus alas. Me aferro a ti, tu fuerte mano derecha me mantiene seguro. Pero los que traman destruirme acabarán arruinados. Descenderán a las profundidades de la tierra. Morirán a espada y se convertirán en comida de chacales. Pero el rey se alegrará en Dios. Todos los que juran decir la verdad lo alabarán, mientras que los mentirosos serán silenciados.
6: El segundo libro de Samuel. Capítulo 1. Después de la muerte de Saúl, David regresó de su victoria sobre los amalecitas y pasó 2 días en Siclag. Al tercer día, llegó un hombre del campamento del ejército de Saúl con sus ropas rasgadas y polvo sobre la cabeza en señal de duelo. El hombre cayó al suelo y se postró delante de David con profundo respeto.
8: ¿De dónde vienes?
9: Me escapé del campamento israelita.
8: ¿Qué sucedió? Cuéntame lo que pasó en la batalla.
9: Todo nuestro ejército huyó de la batalla. Murieron muchos hombres. Saúl y su hijo Jonatán también están muertos.
8: ¿Cómo sabes que Saúl y Jonatán están muertos?
6: El hombre respondió.
9: Sucedió que yo estaba en el monte Gilboa. Y allí estaba Saúl, apoyado en su lanza, mientras se acercaban los enemigos en sus carros de guerra. Cuando se dio vuelta y me vio, me gritó que me acercara a él. ¿Qué quiere que haga? Le pregunté. Y él me contestó, ¿quién eres? Le respondí, soy una amalecita. Entonces me suplicó, ven aquí y sácame de mi sufrimiento, porque el dolor es terrible y quiero morir. De modo que lo maté, porque me di cuenta de que no iba a vivir. Luego tomé su corona y su brazalete. Y se los he traído a usted, mi señor.
6: Al escuchar las noticias, David y sus hombres rasgaron sus ropas en señal de dolor. Hicieron duelo, lloraron y ayunaron todo el día por Saúl y su hijo Jonatán, también por el ejército del Señor y por la nación de Israel, porque ese día habían muerto a espada. Luego David le dijo al joven que trajo la noticia.
8: ¿De dónde eres?
9: Soy un extranjero. Una malecita que vive en su tierra.
7: ¿Y cómo no tuviste temor de matar al ungido del Señor?
6: Entonces le ordenó a uno de sus hombres:
7: ¡mátalo!
6: Enseguida el hombre le clavó su espada a la malecita y lo mató. Y David dijo:
7: te condenaste a ti mismo al confesar que mataste al ungido del Señor.
6: David compuso un canto fúnebre por Saúl y Jonatán y ordenó que se lo enseñaran al pueblo de Judá. Es conocido como el Cántico del Arco y está registrado en el libro de Jasher.
7: Oh Israel, tu orgullo y tu alegría yacen muertos en las colinas. Oh, cómo han caído los héroes poderosos. No lo anuncien en Gat, ni lo proclamen en las calles de Ascalón, o las hijas de los filisteos se alegrarán y los paganos se reirán con aires de triunfo. Oh montes de Gilboa, que no caiga sobre ustedes lluvia ni rocío, ni haya campos fructíferos que produzcan ofrendas de grano. Pues fue allí donde se contaminó el escudo de los héroes poderosos. El escudo de Saúl ya no será ungido con aceite. El arco de Jonatán era potente, y la espada de Saúl realizó su trabajo mortífero. Derramaron la sangre de sus enemigos y atravesaron a muchos héroes poderosos. ¡Cuán amados y agradables fueron Saúl y Jonatán! Estuvieron juntos en la vida y en la muerte. Eran más rápidos que las águilas, más fuertes que leones. Oh, mujeres de Israel, lloren por Saúl, porque él las vistió con lujosas ropas escarlatas, con prendas adornadas de oro. Oh, cómo han caído los héroes poderosos en batalla. Jonatán yace muerto en las colinas. ¡Cómo lloro por ti, Jonatán, hermano mío! ¡Oh, cuánto te amaba! Tu amor por mí fue profundo, más profundo que el amor de las mujeres. ¡Oh, cómo han caído los héroes poderosos, despojados de sus armas! Yacen muertos.
3: El segundo libro de Samuel, capítulo 2.
6: Después de esto, David le preguntó al Señor:
7: ¿debo regresar a alguna de las ciudades de Judá?
0: Sí.
7: ¿A qué ciudad debo ir?
0: A Hebrón.
6: Las dos esposas de David eran Ahinoam de Jezreel y Abigail, la viuda de Nabal de Carmelo. David, sus esposas y los hombres de David junto con sus familias se mudaron a Judá y se establecieron en las aldeas cercanas a Hebrón. Después llegaron los hombres de Judá y ungieron a David rey del pueblo de Judá. Cuando David se enteró de que los hombres de Jabes de Galaad habían enterrado a Saúl, les envió el siguiente mensaje:
7: que el Señor los bendiga por haber sido tan leales a su señor Saúl y por haberle dado un entierro digno. Que el Señor, a cambio, sea leal a ustedes y los recompense con su amor inagotable. Yo también los recompensaré por lo que han hecho. Ahora que Saúl ha muerto, les pido que sean mis súbditos, valientes y leales, igual que el pueblo de Judá que me ha ungido como su nuevo rey.
6: Sin embargo, Abner, hijo de Ner, comandante del ejército de Saúl, ya había ido a Mahanaim con Isboset, hijo de Saúl. Allí proclamó a Isboset rey de Galaad, de Jezreel, de Efraín, de Benjamín, de la tierra de los jesuritas y del resto de Israel. Isboset, hijo de Saúl, tenía 40 años cuando llegó a ser rey y gobernó desde Mahanaim 2 años. Mientras tanto, el pueblo de Judá permaneció leal a David. David hizo de Hebrón su ciudad capital y gobernó como rey de Judá 7 años y medio. Cierto día, Abner dirigió a las tropas de Isboset desde Mahanaim a Gabaón. Por el mismo tiempo, Joab, hijo de Sarbia, salió al frente de las tropas de David. Los dos ejércitos se encontraron en el estanque de Gabaón y se sentaron frente a frente en lados opuestos del estanque. Entonces Abner le sugirió a Joab:
10: «Propongo que algunos de nuestros guerreros se enfrenten aquí cuerpo a cuerpo, delante de nosotros».
11: «Muy bien».
6: Así que se eligieron 12 hombres de cada grupo para pelear. 12 hombres de Benjamín, que representaban a Isboset, hijo de Saúl, y 12 que representaban a David. Cada uno agarró a su oponente del cabello y clavó su espada en el costado del otro, de modo que todos murieron. A partir de entonces, ese lugar en Gabaón se conoce como el Campo de las Espadas. Ese día se desencadenó una feroz batalla y las fuerzas de David derrotaron a Abner y a los hombres de Israel. Joab, Abisaí y Asael, los tres hijos de Sarbia, estaban entre las fuerzas de David ese día. Asael podía correr como una gacela y comenzó a correr tras Abner. Lo persiguió sin tregua y no se detuvo para nada. Cuando Abner se dio vuelta y lo vio venir, le gritó:
10: «¿Eres tú, Asael?» «Sí, soy yo. Ve a pelear con otro. Enfréntate a uno de los jóvenes y despójalo de sus armas».
6: Pero Asael siguió persiguiéndolo. Abner le volvió a gritar:
10: «¡Vete de aquí! ¡No quiero matarte! ¿Cómo podría dar la cara a tu hermano Joab?»
6: Pero Asael se negó a regresar. Entonces Abner le clavó la parte trasera de su lanza en el estómago. La lanza le salió por la espalda y Asael cayó muerto al suelo. Todos los que pasaban por allí se detenían al ver a Asael tendido muerto. Cuando Joab y Abisaí se enteraron de lo sucedido, salieron a perseguir a Abner. El sol ya se ponía cuando llegaron a la colina de Ama, cerca de Gía, en el camino que lleva al desierto de Gabaón. Las tropas de Abner, de la tribu de Benjamín, se reagruparon allí en la cima de la colina para tomar posiciones. Abner le gritó a Joab:
10: «¿Es inevitable que nos matemos unos a otros? ¿No te das cuenta de que lo único que produce es amargura? ¿Cuándo vas a ordenar que tus hombres dejen de perseguir a sus hermanos israelitas?»
6: Entonces dijo Joab:
12: «Si no hubieras hablado, solo Dios sabe lo que habría pasado, porque los habríamos perseguido toda la noche de ser necesario».
6: De manera que Joab tocó el cuerno de carnero y sus hombres dejaron de perseguir a las tropas de Israel. Durante toda esa noche, Abner y sus hombres retrocedieron por el valle del Jordán. Cruzaron el río Jordán y viajaron toda la mañana sin detenerse hasta llegar a Mahanaim. Mientras tanto, Joab y sus hombres también regresaron a casa. Cuando Joab contó sus bajas, descubrió que solo faltaban 19 hombres, además de Asael. Pero murieron 360 hombres de Abner, todos de la tribu de Benjamín. Joab y sus hombres llevaron el cuerpo de Asael a Belén y lo enterraron en la tumba de su padre. Luego viajaron toda la noche y llegaron a Hebrón al amanecer.
3: El segundo libro de Samuel, capítulo 3, versículos 1 al 21.
6: Este fue el comienzo de una larga guerra entre los que eran leales a Saúl y los que eran leales a David. Con el paso del tiempo, David se volvió cada vez más fuerte, mientras que la dinastía de Saúl se iba debilitando. Estos son los hijos que le nacieron a David en Hebrón. El mayor fue Amnón, y su madre fue Ahinoam de Jezreel. El segundo fue Daniel, y su madre fue Abigail, la viuda de Nabal de Carmelo. El tercero fue Absalón, y su madre fue Maaca, hija de Talmai, rey de Gesur. El cuarto fue Adonías, y su madre fue Agit. El quinto fue Sefatías, y su madre fue Abital. El sexto fue Itream, y su madre fue Egla, esposa de David. Todos estos hijos le nacieron a David en Hebrón. Como la guerra entre la casa de Saúl y la casa de David continuaba, Abner llegó a ser un poderoso líder entre los que eran leales a Saúl. Cierto día, Isboset, hijo de Saúl, acusó a Abner de haberse acostado con una de las concubinas de su padre, una mujer llamada Rispa, hija de Aja. Abner se puso furioso.
11: ¿Soy acaso un perro de Judá para que me trates a patadas? Después de todo lo que hice por tu padre Saúl, por su familia y por sus amigos al no entregarlos a David, ¿es mi recompensa que me culpes por lo de esta mujer? ¡Que Dios me castigue y aún me mate si no hago todo lo posible para ayudar a David a que consiga lo que el Señor le prometió! Voy a tomar el reino de Saúl y entregárselo a David. Voy a establecer el reino de David sobre Israel, al igual que sobre Judá. Todo el territorio desde Dan en el norte hasta Berseba en el sur.
6: Isboset no se atrevió a decir ni una sola palabra más, porque tenía miedo de lo que Abner pudiera hacer. Entonces Abner envió mensajeros a decirle a David:
11: ¿acaso no le pertenece a usted toda la tierra? Haga un pacto solemne conmigo y le ayudaré a que todo Israel se ponga de su parte.
13: Muy bien, pero no negociaré contigo, a menos que cuando vengas me traigas a mi esposa Mical, hija de Saúl.
6: Además, David envió este mensaje a Isboset, hijo de Saúl:
13: devuélveme a mi esposa Mical, pues la compré con la vida de 100 filisteos.
6: Entonces Isboset quitó a Mical de su marido Palti, hijo de Lais. Palti la siguió hasta Baurín, llorando todo el camino. Por eso Abner le dijo:
11: regresa a tu casa.
6: Así que Palti volvió a casa. Mientras tanto, Abner había consultado con los ancianos de Israel y les dijo:
11: desde hace tiempo ustedes han querido hacer a David su rey. Ahora es el momento, pues el Señor ha dicho: yo he elegido a David para que salve a mi pueblo Israel de manos de los filisteos y de sus demás enemigos.
6: Abner también habló con los hombres de Benjamín. Después se fue a Hebrón para decirle a David que todo el pueblo de Israel y de Benjamín aceptaban apoyarlo. Cuando Abner y 20 de sus hombres llegaron a Hebrón, David los recibió con un gran banquete. Luego Abner propuso a David:
11: déjame que vaya y convoque a todo Israel a una asamblea para que apoye a mi señor, el rey. Los israelitas harán un pacto con usted para hacerlo su rey. Y usted gobernará todo lo que desea su corazón.
6: Así que David despidió a Abner en paz.
14: Los Hechos de los Apóstoles, capítulo 13, versículos 44 al 52.
15: A la semana siguiente, casi toda la ciudad fue a oírlos predicar la palabra del Señor. Cuando algunos judíos vieron las multitudes, tuvieron envidia. Así que calumniaban a Pablo y debatían contra todo lo que él decía. Entonces Pablo y Bernabé hablaron con valentía y declararon:
16: era necesario que primero les predicáramos la palabra de Dios a ustedes, los judíos. Pero ya que ustedes la han rechazado y se consideran indignos de la vida eterna, se la ofreceremos a los gentiles, pues el Señor nos dio este mandato cuando dijo: yo te he hecho luz para los gentiles, a fin de llevar salvación a los rincones más lejanos de la tierra.
15: Cuando los gentiles oyeron esto, se alegraron y le dieron las gracias al Señor por su mensaje. Y todos los que fueron elegidos para la vida eterna se convirtieron en creyentes. Así que el mensaje del Señor se extendió por toda esa región. Luego los judíos provocaron a las mujeres religiosas influyentes y a los líderes de la ciudad, e incitaron a una turba contra Pablo y Bernabé y los echaron de la ciudad. Así que ellos se sacudieron el polvo de sus pies en señal de rechazo y se dirigieron a la ciudad de Iconio. Y los creyentes se llenaron de alegría y del Espíritu Santo.
5: Hasta aquí fue la lectura de hoy. Esperamos que la palabra de Dios haya cobrado vida en tu corazón.
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3: No que la palabra de Dios haya fallado, porque no todos los que descienden de Israel, no todos los que descienden de Israel son israelitas, ni por ser descendientes de Abraham son todos hijos, sino en Isaac te será llamada descendencia. Esto es, no los que son hijos según la carne, sino los que son hijos de Dios, aquellos que son hijos según la promesa, son contados como descendientes, porque la palabra de la promesa es esta: por este tiempo vendré y Sara tendrá un hijo. Y no solo esto, sino también cuando Rebeca concibió de uno, de Isaac, nuestro padre, pues no habían aún nacido, ni habían hecho aún ni bien ni mal, para que el propósito de Dios, conforme a la elección, permaneciese, no por la obra, sino por el que llama. ¿Y qué si Dios, queriendo mostrar su ira, y hacer notorio su poder, soportó con mucha paciencia los vasos de ira preparados para destrucción y para hacer notoria la riqueza de su gloria, las mostró para con los vasos de misericordia que él preparó de antemano para su gloria, a los cuales también ha llamado, esto es, a nosotros, no solo de los judíos, sino también de los gentiles. Como también, o sea, dice, llamaré pueblo mío al que no era pueblo mío, y a la no amada llamaré amada. He leído de el pasaje bíblico en el capítulo 9 de el libro de Romanos o la carta a los Romanos, y notamos que en todo esto solamente estamos recordando lo que ya hemos meditado. Es la elección del Señor, la soberanía del Señor, cómo es que el Señor obra, cómo es que el Señor hace las cosas, y habla de Israel como pueblo suyo y explica que no por ser descendiente de Abraham es todo mundo israelita, sino que específicamente, de manera clara, es aquellos que son descendientes no solo de Abraham, sino de Isaac, porque dice, en Isaac te será llamada descendencia. Ve usted entonces cómo es que el Señor obra y nos da a conocer las cosas que algunas veces nosotros no manejamos, no hemos pensado, no nos hemos dedicado a examinar. Y aquí es donde vemos que el Señor sí tiene anhelo, igual que el gran apóstol Pablo tenía en su corazón tristeza y dolor por los de su pueblo, y deseaba, quería y quiso todo el tiempo que los israelitas conociesen al Señor. Aquí nos dice entonces que el Señor obra en estas maneras importantes. Hemos citado a Isaías, hemos visto a Oseas, hemos visto ahí cómo los profetas hablaron acerca de este asunto, de este pacto. Y en un momento dado, el profeta Isaías dice, si a nosotros no nos hubiese dejado el Señor un remanente, como a Sodoma habríamos venido a ser y a Gomorra seríamos semejantes. Dos naciones destruidas por el fuego. Y ahora Pablo hace su acostumbrada pregunta. ¿Qué pues diremos? Que los gentiles que no iban tras la justicia han alcanzado la justicia, es decir, la justicia que es por la fe. Mas Israel, que iba tras una ley de justicia, no alcanzó. ¿Por qué? Porque iban tras ella no por fe, sino como por obras de la ley, pues tropezaron en la piedra de tropiezo. Y aquí nuevamente el apóstol Pablo cita, menciona algo de la Biblia en el Antiguo Testamento. Como está escrito, he aquí pongo en Sión piedra de tropiezo y roca de caída, y el que creyere en él no será avergonzado. Y ahora pues, viendo que es Cristo quien debería de ser el principal en la vida y en la salvación, el apóstol Pablo llama y dice, ¿sabes qué? Necesitas buscar del Señor porque Él es la piedra principal que los edificadores necesitan. Pero hubo un momento en el que Israel no aceptó nada de Cristo el Señor, hablando de aquellos grandes líderes religiosos, maestros de la ley, rabinos reconocidos entre el pueblo, lo desecharon. Y vino a ser entonces piedra de tropiezo, en vez de ser aquello que al entrar, al estar sobre él, no sería avergonzado. Hermano, ciertamente el anhelo de mi corazón y mi oración a Dios por Israel es para salvación. Pablo insiste, pues, que él desea que Israel sea salvo, porque yo les doy testimonio de que tienen celo. Tienen celo de Dios, pero no conforme a ciencia. Decíamos en nuestra reflexión anterior que la ciencia es el conocimiento, es aquello que viene de parte del Señor. E ellos, sumamente celosos, incomparablemente celosos. Y de esa gente se puede decir que Pablo era testigo y parte activa, ya que él era un perseguidor de la iglesia, y el Señor le sale en el camino, lo derriba y lo hace entender que su camino no es lo mejor. Y Pablo dice, yo les doy testimonio. Está diciendo, yo soy testigo de que esta gente tiene celo, pero no conforme a ciencia. Porque ignorando la justicia de Dios y procurando establecer la suya propia, no se han sujetado a la justicia de Dios. Capítulo 10, versículo 3, es lo que ahora Pablo nos está diciendo. El peligro de querer tomar las riendas y hacer como se piensa que se debe de hacer. Esto me suena familiar, esto me suena común en nuestros días con las religiones que establecen su propia justicia, su propia manera de hacer las cosas, pero no están aplicando la palabra del Señor. Han hecho a un lado la palabra y han instituido, han establecido su propio pensamiento. Mírelo usted. Porque ignorando la justicia de Dios, no que la desconocían, sino que aún conociéndola, la ignoran para hacer lo que ellos quieren hacer. ¿Qué era esto? Dice, ignorando la justicia de Dios y procurando establecer la suya propia. ¿Ha oído usted eso que dice? A mí me parece, yo creo, yo pienso, yo por eso hago esto, hago lo otro, y de aquí nadie me mueve. ¿Qué ha hecho esa persona? Ha establecido su propia justicia. No está dispuesto a dejarse guiar por el Señor. Por el contrario, si pudieran guiar a Dios, lo guiaran a su pensamiento, a su manera de creer, a su manera de actuar. Y esto es lo que hacen estas personas. Vienen y ponen su propia justicia, la establecen. No se han sujetado a la justicia de Dios. No, porque les parece innecesario. Imagínese que, como ejemplo, el Señor levanta a Juan el Bautista y lo establece como el precursor de Jesús. Y este hombre vivía fuera de la zona urbana. Él es una persona del área rural. Él se viste ordinariamente. Él come, pues, algunas langostas y miel silvestre. La gente de la ciudad le ve y le menosprecia. Cuando Juan empieza a llamar para el arrepentimiento y como muestra de ese arrepentimiento deben de bautizarse las personas, dicen los fariseos y los escribas, jamás. ¿Cómo nos vamos a dejar bautizar de ese hombre? Si ese es un iletrado, es una persona que no conoce nada, ese es un campesino. En cambio, nosotros, maestros o rabinos con tanto conocimiento, ¿cómo vamos ahí? Y lo menospreciaron y no le dieron importancia. Y ese era el hombre cuyo designio era el Señor que éste preparara el camino de Jesucristo el Mesías. Y vino el Hijo del Hombre, vino Jesucristo, y tampoco lo recibieron. Los designios de Dios fueron alterados por estas personas, dejados a un lado, no los quisieron, y ellos establecieron su propia justicia. Por eso le digo, suena familiar, porque en este tiempo se erigen enormes movimientos religiosos con poder mundial y han destronado el poder de la palabra y han hecho su propia justicia, considerándose ser la religión única, la mejor, la primitiva. Pero el Señor mantiene su palabra, su plan, su designio, que es el que debemos de buscar. Y en el verso 4 dice del capítulo 10, porque el fin de la ley es Cristo, para justicia a todo aquel que cree. Tenemos claramente dicho que la justicia del Señor se manifiesta en aquel que cree en Cristo Jesús. Él es entonces el fin de la ley, el propósito, el cumplimiento de la ley está en que vienes a Cristo para justicia, para que el Señor te reciba y lo haga por la fe en Cristo Jesús. Porque de la justicia que es por la ley, Moisés escribe así, el hombre que haga estas cosas vivirá por ellas. Está diciendo el apóstol Pablo que quien quería vivir tenía que hacer cuanta cosa la ley decía. No había rebaja, no había ninguna consideración, sino que era, ¿quieres vivir? Cumple esto. El sábado obligatorio, el hecho de hacer todas las cosas y si no las hacía, debía de morir, ya que violentar la ley le exponía a la muerte. Pero como no pudieron cumplirla, exceptuando a Cristo Jesús, entonces se hizo este plan. La justicia que es por la ley de Moisés dice, el hombre que haga estas cosas vivirá por ellas. Pero la justicia que es por la fe dice así, no digas en tu corazón, ¿quién subirá al cielo? La justicia que es por la fe dice así, no digas en tu corazón, ¿quién subirá al cielo? Esto es para bajar a Cristo. ¿O quién descenderá al abismo? Esto es para hacer subir a Cristo de entre los muertos. Aquí lo que Pablo está recordando es lo que nos dice el libro de El Deuteronomio. El Deuteronomio es la repetición de la ley. Algunos llaman la segunda ley. Y como bien conocemos, se le habló a la generación que nació en el desierto, en ese transcurso de tiempo, porque han durado 40 años para llegar. Eso es mucho tiempo. En 40 años, ¿cuántos niños nacieron de los cientos de miles? Y algunos hablan de 2 millones o más de judíos caminando, peregrinando en el desierto. Ha nacido entonces una gran cantidad de personas y éstas no oyeron la predicación, la enseñanza, el decreto, la ley misma. Y es cuando se va a repetir a esta nueva generación que ha nacido en el desierto, en ese peregrinar, y se le dice a esta generación, ustedes no digan que es difícil buscar la palabra porque está en el cielo. No, no está en el cielo. Tampoco digan que hay que cruzar el mar y quién va a navegar tan anchuroso mar para traer esa palabra. Tampoco está al otro lado del mar, ni está pues en lo más alto. ¿Quién subirá al cielo para traerla? Ni digas tampoco que es muy difícil esa palabra como para cumplirla. ¿Y entonces qué? Dice, muy cerca de ti está la palabra. En tu boca y en tu corazón está la palabra del Señor. Y esta es la palabra que predicamos, dice Pablo. Es la misma palabra, alabado sea el Señor, con un cambio de que ya no es por la ley, sino por la gracia de Cristo el Señor. Maravilloso es saber lo que el Padre ha preparado para cada uno. Y nos lo dice aquí el texto, y nos está llamando de esa manera, que esta es la palabra que predicamos. La palabra que predicamos se basa en lo siguiente. Si confesares con tu boca que Jesús es el Señor y creyeres en tu corazón que Dios, el Padre, lo levantó de los muertos, serás salvo. Vas a ser salvo al reconocer que en Cristo Jesús está todo lo que se necesita. Y dice, serás salvo. Y esto es lo que nos llama a hacer la palabra, confesar a Cristo desde nuestro corazón. porque con el corazón se cree para justicia, pero con la boca se confiesa para salvación. Con el corazón se cree para justicia, pero con la boca se confiesa para salvación. Pues la Escritura dice, todo aquel que en él creyere no será avergonzado. Eso es lo que dice la Escritura. Porque una vez que el corazón se abre en fe para recibir al Señor, que es la piedra angular, entonces con la boca se confiesa para salvación. El corazón se activa y la boca lo confiesa. Hay dos acciones importantes al venir a Cristo. Un corazón que se abre por la fe para recibirle, y la boca que se abre para confesar: Jesucristo es el Señor, Jesucristo es mi Salvador, Jesucristo es el Redentor, Jesucristo es mi Señor, alabado sea su nombre. Confesarlo, declararlo, testificar sin temor y sin vergüenza esa obra que hizo el Redentor Cristo Jesús a favor nuestro. Y Pablo lo dice de esta manera: no me avergüenzo del Evangelio, porque es poder de Dios para salvación. Qué bueno. La Escritura testifica esto: todo aquel que en él creyere no será avergonzado. Así es que tenemos una vez más lo que dice el profeta Isaías en el capítulo 28, el texto número 16, y es: la Escritura dice, todo aquel que en él creyere no será avergonzado. No hay vergüenza, no hay cosa de la que podamos sentir que, hombre, nos equivocamos al poner nuestra fe en el Señor. Claro que no, es que estamos seguros que en el Señor está lo que es necesario. Ahora, el texto dice que, hombre, nos equivocamos al poner nuestra fe en el Señor. Claro que no, es que estamos seguros que en el Señor

judíos como gentiles, podemos llamarle, podemos invitarle a venir a nuestra vida. Y aquí está dicho de esta manera: es rico para con todos, muestra su amor, su misericordia. Y no es que para unos alcanza y para otros no. No, él es rico para con todos. Tiene para judíos y tiene para gentiles. Da a uno y da al otro. Ha entregado su vida para que tengamos salvación eterna. Él está diciendo que es rico para con todos los que le invocan, porque todo aquel que invocar el nombre del Señor será salvo. ¡Qué afirmación más importante! Esta afirmación se toma del libro de Joel 2:32. Joel 2:32 está diciendo que el que invocare, invocar es llamar, invocar es pedir, invocar es rogar diciendo: Señor, aquí estoy, perdona mis pecados, límpiame de toda maldad. El que invocar el nombre del Señor será salvo. ¡Oh, gloria al Señor! Si usted ha hecho del Señor su Salvador, tenga seguridad completa, absoluta, de que el Señor está ahí para bendecirle y ayudarle. Y no hay temor, porque Él cumple su palabra. No será avergonzado, no hay diferencia, todo está en el Señor. ¿Cómo pues invocarán a aquel? ¿Cómo pues invocarán a aquel en el cual no han creído? ¿Y cómo creerán en aquel de quien no han oído? ¿Y cómo oirán sin haber quien les predique? Tres grandes preguntas hace el apóstol Pablo que muestran la necesidad de anunciar, de predicar, de proclamar a Cristo como Señor y Salvador. Nótelo, véalo usted. Aquí está la palabra que dice: ¿cómo invocarán a aquel en el cual no han creído? Si no han creído, no pueden invocarle. Pero si van a creer en él, entonces, ¿cómo lo harán si no han oído de él? Está diciendo que debe de haber el anuncio, la predicación del nombre de Jesucristo para que puedan poner su fe en él. Es la segunda pregunta: ¿cómo creerán en aquel de quien no han oído? Pero viene la tercera: ¿y cómo oirán sin haber quien les predique? Debe de haber entonces complemento, es un proceso en el que se da a conocer. ¿Cómo invocarán? ¿Cómo creerán? ¿Y cómo oirán si no hay predicación? Se hace necesario que los que hemos venido a Cristo Jesús mantengamos de manera continua, permanente, consistente y persistente la palabra del Señor, el anuncio de la salvación que está en Cristo Jesús. Eso es predicar a Cristo realmente, es predicar al Señor. Y ahora está la pregunta número 4. ¿Y cómo predicarán si no fueren enviados? ¿Cómo será? Entonces, todo es necesario. Invocar para ser salvo, creer para ser perdonado, oír para poner la fe en el mensaje. Pero ¿quién irá a predicar si no fuera enviado? Y de aquí se toma la palabra apóstol, porque es el enviado, el que lleva un mensaje, y en alguna medida todos somos apóstoles, porque somos enviados. No apóstol en la calidad y manera en que aquellos primeros hombres anduvieron con el Señor, exceptuando al apóstol Pablo, pero no en esa manera, no en que lo hayamos visto, no en que hayamos andado con él literalmente, pero somos enviados
Y de ahí, como le digo,

0: se toma el hecho de ser un apóstol en el aspecto y en el sentido más simple de la palabra apóstol. Y si no fueran enviados, ¿cómo será entonces? Como está escrito, cuán hermosos son los pies de los que anuncian la paz. Volveremos para estudiar el capítulo 11 de esta carta a los romanos. Ahora, demos gracias al Señor por su palabra. Bendito Padre, te adoramos y te damos gracias por tu plan maravilloso. Gracias por hallarnos, perdonarnos, salvarnos, redimirnos, transformarnos, darnos vida. Gracias por tu misericordia, gracias por tu gracia y gracias, Señor, porque el mensaje ha llegado a nuestras vidas. Hoy, Padre, reafirmamos el hecho de ser tuyos para gloria de tu nombre en Cristo Jesús. Te adoramos pidiéndote todas estas cosas y reconociéndolo con acciones de gracias en el nombre de Cristo Jesús. Amén.
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